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2: Saludos, amigos. En esta edición les llevaremos a ustedes la historia de Antonio Carrizo, pionero de la radio y la televisión argentina, la voz de la radio, a 100 años de su nacimiento. El informe desde Buenos Aires con Víctor Hugo González. Adelante.
3: Gracias, Dino. Hola, amigos de Frecuencia al Día. Desde Buenos Aires les habla Víctor Hugo González.
4: En el 71 se inicia La Vida y el Canto, por Radio Rivadavia y conducido por Antonio Carrizo. Un programa completo con noticias, lecturas de avisos a la vieja usanza, fútbol, variantes de humor popular y juegos. Como el concurso de cantores, que Carrizo armó imaginariamente a partir de grabaciones recordando sus tiempos de animador de pueblo.
3: Antonio Carrizo, a 100 años de su nacimiento. Una nota de César Litvak. Basta recordarlo cuando decía La vida y el canto por Rivadavia. Eso decía esta voz inconfundible, la voz de Antonio Carrizo, durante los años 70 y 80. A 100 años de su nacimiento, Antonio Carrizo pertenece a una referencia de la radio como una figura ligada a General Villegas, la ciudad bonaerense, donde nació el 15 de septiembre de 1926. Pasó sus primeros años y encontró dos intereses que atravesaron su vida, la lectura y la palabra. El locutor y periodista y conductor murió el 1 de enero de 2016 a los 89 años en la ciudad de Buenos Aires. Su carrera se extendió durante más de 6 décadas e incluyó radio, televisión, entrevistas, actuación y conducción. En Villegas, el recuerdo toma una forma distinta de la que persevera en los archivos audiovisuales. Aparece el joven que frecuentaba las bibliotecas, participaba de actos escolares y trabajaba en las propaladoras del pueblo. Su nombre era Antonio Carrozzi Abascal. Con el tiempo su voz quedó asociada a una forma de hacer radio que reunió información, música, humor, literatura y conversación. La vida y el canto, el ciclo que condujo en Radio Rivadavia, resumió esa identidad al aire. La radio es mi profesión. Se ha mezclado con algunas vocaciones personales mías que son los libros y las lecturas, decía Carrizo al recordar su recorrido. Para él, el trabajo en los medios no estaba separado de su interés por la cultura. Fue una profesión para alimentar mi vocación y con el tiempo se convirtió en una forma vocacional también de vida. La relación de Carrizo con los libros comenzó antes de su llegada a Buenos Aires. En sus recuerdos, la figura de su madre ocupaba el lugar central. Fue ella quien me metió a trabajar en una biblioteca cuando ya no pude seguir la secundaria. Su locura era que ya no pudiera educarme bien. Aquella experiencia formó parte de una educación fuera de aulas. Carrizo lamentó no haber pasado por la universidad. A mí me hubiera gustado mucho ser universitario. Mucha gente da por sentado que yo pasé por la universidad, y no, nada de eso. El interés por los libros se combinó desde temprano con la declamación y el uso de la voz. En General Villegas también trabajó en las propaladoras, o sea, los vehículos con altoparlantes que recorrían las calles para transmitir tus avisos. Esa práctica fue una primera aproximación al oficio que más tarde desarrollaría en emisoras de alcance nacional.
5: 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Para la vida y el canto.
3: Carrizo se consolidó como una de las figuras centrales de la radio argentina a partir de una conducción que evitaba los compartimientos estancos. En sus programas convivían la actualidad, la música popular, el deporte y los autores de literatura argentina. Su vínculo con Jorge Luis Borges fue uno de los capítulos más recordados de esta trayectoria. Las entrevistas que mantuvo con el escritor fueron reunidas en un libro y mostraron una faceta que el propio Carrizo explicaba desde la curiosidad. Yo toda mi vida he sido muy curioso, muy preguntón. No tengo miedo a ser un plomo, dijo sobre su forma de entrevistar. Entre esas conversaciones se mencionaba las realizadas a Borges, al boxeador Carlos Monzón, a Manuel Gálvez y al músico Astor Piazzolla. El conductor reconocía que su profesión le permitió acercarse a mundos que le interesaban desde joven. Me hubiera gustado entrar al mundo de la filosofía, de la literatura. A ese mundo yo le entré por la ventana, por la claraboya, como un ladrón, haciéndole reportajes a Borges. Esa amplitud también incluía el fútbol. Carrizo recordó que pudo entrevistar y compartir momentos con figuras como Diego Maradona o Antonio Grillo. Para él, la radio ofrecía una posibilidad de acceso a personas, historias y debates que excedían el estudio y la transmisión. Además de su recorrido radial, Carrizo participó de los primeros años de la televisión. Estuvo presente en la inauguración de Canal 13 en 1960 y formó parte de programas como Sábados Continuados, Polémica en el Fútbol, El Contra con Juan Carlos Calabró, el imperdible ciclo Los Grandes. No me he hecho rico en mi carrera, tampoco me interesó, pero he vivido de esto. También relativizaba la imagen pública que había construido a través de los medios. Mi profesión me sirvió para hacerle creer a la gente que era un muchacho culto, un locutor que citaba a Borges. Pero son trucos, simplemente trucos. A pesar de su carrera en Buenos Aires, Carrizo conservó la relación con General Villegas a través de visitas, encuentros familiares y amistades de larga edad. La ciudad mantuvo un lugar persistente en sus referencias personales. Mi memoria es General Villegas, fue una de las frases que quedaron asociadas a su vínculo con el lugar donde nació. En las evocaciones locales, su figura reúne el hombre que alcanzó reconocimiento nacional con el vecino que volvía a conversar con sus amigos y a recorrer los escenarios conocidos. El primero de enero de este año, cuando se cumplieron 10 años de su muerte, esa memoria volvió a expresarse en el espacio público. El municipio de General Villegas dispuso, mediante el decreto 2264, que el edificio donde funciona la sede local de la Universidad Nacional del Noroeste lleva el nombre de Polo Tecnológico Antonio Carrizo. Radio Rivadavia, en aquella época, hasta prácticamente entrado a los 90, tenía en su haber hacer los programas que medían número uno de audiencia, tanto sea por los contenidos como con Carrizo, un tipo muy culto, y hacía un programa culto para personas comunes, y entonces había una interacción, una conexión con él, y medía número uno en esas tres horas que él hacía el programa. Era uno de los tantos programas que medían uno, sobre todo los deportes, porque la radio Rivadavia nació para ser deportiva. Resulta que cuando yo me recibo, en 1978, de operador de radio, empecé a hacer prácticas en Radio Nacional, y ahí me conoce un tal Fittipaldi, Daniel Fittipaldi, que él trabajaba en Rivadavia. Y para más o menos octubre, noviembre de 1978, él empieza a hablar de mí allá en Radio Rivadavia. Consiguieron mi teléfono, el teléfono de mi madre, donde yo vivía en aquel momento, pues todavía vivía con mis padres. Llamaba el que era el jefe de operadores de Rivadavia. Que bueno, que ya se acercaban las vacaciones de los nombrados, que hacía falta gente para cubrir los turnos, que él se había enterado de que yo era muy buen operador y que me necesitaban, y que por favor fuera de visita a Radio Rivadavia, por favor de visita, por favor de visita. Bueno, tanto fue el acoso que al final accedí a ir una tarde, que estaba Carrizo, justamente estaba este programa que hacen referencia, La Vida y el Canto por Rivadavia. Gracias, buenas tardes. Así hablaba Carrizo. Bueno, me sientan a la consola, era una de las primeras consolas con controles deslizantes. Las consolas eran hechas a mano por alguien o eran norteamericanas de la década del 50 y ya tenían 30 y pico, 40 años de uso.
6: y tenían unas perillas redondas muy grandes. Así era trabajar acá. Entonces, llegar a ese lugar, ver una consola completamente plateada, con ranuras, y había que mover una perillita, una de las tantas, porque había como 20, que eran ranuras deslizables, imagínate, como manejar un 747. Me sientan a la consola y entonces el jefe de operadores se pone a mi espalda y me va indicando. Cuando te hacen esa seña quiere decir tal cosa, ¿ves? Apretá ahí. Cuando te hacen esa seña va la cinta que está ahí. Apagá el micrófono. Volví a prenderlo. Mirá lo que te están haciendo seña de no sé qué. Y así. ¿Sabés lo que hicieron? Me tomaron la prueba de ingreso a Radio Rivadavia en el aire. En ese momento que me estaban indicando qué era lo que había que hacer y yo estaba embelesado viendo a la gente que yo veía por televisión o en fotos y estaban ahí ahora. Ahí lo tenía para tocarlo, para hablar con ellos si quería. O sea, yo lo conozco a Carrizo, estuve todo el año, después, bueno, pasé la prueba perfectamente. Así que bueno, ese es mi ingreso a Radio Rivadavia. Me quedé todo el año 79 en grabaciones. Así que conocí a todos los de primera línea de Radio Rivadavia y yo hacía las grabaciones que eran los contenidos para los programas, ¿no? Así que esa es la historia. Y hasta aquí, amigos de Frecuencia al Día, hemos leído esta nota, Carrizo a 100 años de su nacimiento, de César Litvak. Desde Buenos Aires les habló Víctor Hugo González.
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2: Bueno, señores, como siempre, agradecemos el favor de su sintonía. Frecuencia al Día, mejor programa semanal de comunicaciones. Pregunta: ¿los seres humanos estamos en riesgo de extinción por el desarrollo de la inteligencia artificial? Esta pregunta vuelve a estar en el centro del debate debido a que la preocupación ya llegó a las personas que están al frente de su desarrollo. El informe con Ana Vargas, desde Primer Impacto.
8: ¿Los seres humanos estamos en riesgo de extinción por la inteligencia artificial? Parece de película, pero el temor es real.
9: En el momento en que tengamos una inteligencia artificial más inteligente que los humanos, va a ser muy complicado que podamos tener control sobre esa inteligencia artificial, y que esa inteligencia artificial es muy probable que lleve a la humanidad a la extinción.
8: La preocupación ya llegó hasta a quienes están al frente de esta carrera. Darío Amodei, CEO de la empresa detrás de Claude, dijo que tenemos que bajar la velocidad y advirtió que en apenas 6 meses a un año, agentes de IA podrían llegar a tomar el control del Internet. Elon Musk dijo estar de acuerdo con él. Y Sam Altman, el hombre detrás de ChatGPT, se pronunció en el mismo tono. No habla de detener el desarrollo, pero sí de reducir el ritmo.
10: Yo creo que hay que distinguir entre el riesgo que existe hoy y el riesgo que existe mañana. El riesgo que existe hoy está fundamentado en que los humanos utilicen la IA para crear daño. Y el riesgo de mañana es que dejemos de ser capaces de observar y comprender lo que está haciendo la IA, y todavía peor, que dejemos de ser capaces de apagarla.
8: La semana pasada, Jacob Coxon, investigador de Anthropic, renunció, advirtiendo que las compañías están apostando con nuestras vidas en la carrera por crear una inteligencia superior a la humana. ¿Por qué quisiera la IA acabar con los humanos?
9: No se lleva por una razón en la cual la inteligencia artificial es mala, que quiere lastimar a los humanos, ni tampoco la inteligencia artificial quiere ayudar a los humanos. La inteligencia artificial es un algoritmo que tiene objetivos y trata de maximizar cómo cumple esos objetivos.
8: No tendría que odiarnos. El temor es que para cumplir su objetivo, los humanos terminemos simplemente estorbándole. Pero mientras unos piden bajar la velocidad, Donald Trump no quiere quitar el pie del acelerador. Para él, frenar podría significar que China tome la delantera.
9: El ganador de esa carrera no es ni Estados Unidos ni China, es la máquina, porque gana control.
8: Para Joaquín Quiñonero, quien trabajó en OpenAI, todavía estamos a tiempo.
10: Y ahora mismo, tal y como lo veo, los agentes de IA son un poco como los Minions, que quieren hacer lo que el humano quiere y van a intentarlo de todas las maneras posibles, incluso haciendo un poco de trampa, pero siempre queriendo satisfacer al humano.
8: Por ahora, tenemos el control. El problema es perderlo.
11: Hay quienes creen que los gobiernos deben poner límites y regulaciones, pero las propias compañías también están tomando medidas. Sam Altman, por ejemplo, apoyó que expertos independientes tengan acceso a los modelos para evaluar sus riesgos. Y es que de no tomar medidas hoy, las consecuencias en un futuro ya inmediato pueden ser incontrolables.
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2: Seguimos avanzando en esta edición. Tiempo para presentar a Luis Gerardo Loyola desde México.
12: Gracias, Tino. Proyecto de ley exigiría etiquetas de IA en contenido noticioso. Legisladores de Nueva York están presentando una iniciativa de ley que será bastante importante para las salas de redacción en los medios de comunicación, ya que se está buscando que los contenidos que hayan sido intervenidos de algún modo por la inteligencia artificial contengan una etiqueta que así lo indique. Este proyecto fue presentado por la senadora estatal Patricia Fahu y la asambleísta Neely Rushick. El proyecto sería aplicable para todos los formatos noticiosos en streaming, podcast, impresos, digitales, radio y otros medios. Cabe señalar que esta propuesta lleva por nombre Ley de Requisitos Fundamentales de Inteligencia Artificial en las Noticias, conocida como Ley de Noticias FAIR de Nueva York. La propuesta también exigiría a las organizaciones de noticias que operan en Nueva York que revelen completamente cómo y cuándo se utiliza la IA en el lugar de trabajo. Cabe señalar que esto incluye la representación de audios, creación de imágenes o video, exigiendo que todo este contenido sea revisado por un humano antes de su publicación. Fahi declaró que uno de los principales motivos por los cuales se está impulsando esta iniciativa es para tener seguridad de que los periodistas siguen curando la información antes de publicarla, lo cual a la larga facilitaría que las personas sigan confiando en los medios de comunicación. Por ahora, la propuesta solo cuenta con el respaldo de algunos sindicatos que representan al sector de los trabajadores de los medios de comunicación del Estado. Estos grupos mencionan que su apoyo es debido a que en la medida que el trabajo y la comunicación se mantenga humano, se evitará la pérdida de empleos. Esta nota fue realizada con base en un artículo publicado por Israel Radio y publicado por Geronotas.com. Soy Luis Gerardo Loyola, Frecuencia al Día, México.
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2: Durante años, la radio ha tenido un argumento muy sencillo. Cuando no hay cobertura, sigue funcionando. Starlink contra la radio. Quedarse sin cobertura será casi imposible. El informe con Mario Núñez.
14: La radio siempre ha tenido una defensa muy sencilla. Funciona cuando no hay cobertura. Pero estamos entrando en un mundo donde quedarse sin cobertura va a ser cada vez más difícil. Starlink, Direct to Cell, 5G, NTN, redes terrestres más densas, Wi-Fi, redundancias. La pregunta es incómoda. Si mi móvil funciona prácticamente en cualquier sitio, ¿para qué diablos quiero una radio? Quizá uno de los mayores argumentos históricos de la radio esté empezando a desaparecer. El móvil es objetivamente más cómodo para casi todo. Llevas un dispositivo, hablas con cualquiera, tienes voz, datos, mapas, mensajes, vídeo, no necesitas configurar frecuencias, no necesitas montar antenas, no necesitas saber nada de propagación y ahora empieza a conectarse directamente con satélites. La radio no está compitiendo contra un teléfono, está compitiendo contra una infraestructura mundial de millones de euros. La red se vuelve cada vez más difícil de romper. Antes teníamos una antena terrestre o nada. Ahora, antenas terrestres, celdas, múltiples, Wi-Fi, fibra, roaming, satélite. La infraestructura empieza a tener multitud de capas y aunque falle una pequeña parte, otra puede seguir funcionando. El problema ya no es cómo conseguir esa cobertura que teníamos con la radio, el problema empieza a ser cómo conseguir quedarse completamente sin ella. La radio tiene problemas. La banda ciudadana necesita antena, otras bandas también, aunque en menos medida. La radioafición necesita licencia, MR tiene poca potencia, Mestastic y Mescor necesitan nodos, todo requiere baterías, configuración, mantenimiento. Mientras tanto, el móvil parece que siempre funciona y funciona. igual estamos manteniendo viva una tecnología que ha perdido su razón de ser. Si la radio es cada vez menos necesaria, aquí hay algo que no me cuadra. ¿Por qué aparecen nuevas cosas? Mestastic, Mescore, Nodos LoRa, redes comunitarias, las redes Wi-Fi Halo, radios cada vez más baratas, gente montando sistemas propios, preparacionismo tecnológico, incluso nosotros seguimos buscando maneras de meter emisoras en coches y montar comunicaciones independientes. La tecnología que supuestamente debería estar muriendo está generando nuevas formas de comunicarse. ¿Estamos comparando algo equivocado? Hasta ahora hemos preguntado qué sistema funciona mejor y gana el móvil casi siempre. Pero quizá esa no es la pregunta. La pregunta puede ser de quién depende para funcionar. Una red móvil con satélites puede ser extremadamente resiliente, pero sigue dependiendo de terceros. Operador, satélites, autenticación, infraestructura, regulación, servidores, electricidad, una organización manteniendo todo eso. En cambio, dos PMRs pueden ser muchísimo peores como sistema, pero funcionan directamente entre ellos. Un sistema puede ser increíblemente resistente y al mismo tiempo no estar bajo tu control. Resiliencia e independencia no son sinónimos. Y aquí es donde creo que cambia completamente la forma de mirar todo esto. Porque quizá el error está en intentar presentar PMR, la banda ciudadana o la radioafición, alternativas como Mestastic, Mescore, es decir, todo lo que son alternativas al móvil, quizá no lo son. O por lo menos no en el sentido clásico. Si lo que quiero es mandar un mensaje a alguien, hacer una videollamada o mirar un mapa, enviar una foto, el móvil es muchísimo mejor. No hay ninguna discusión aquí, pero estas otras tecnologías no tienen por qué competir en comodidad, compiten en dependencia. Un PMR, por ejemplo, es una cosa bastante limitada, tiene poca potencia, poco alcance y pocas posibilidades. Pero tú enciendes dos radios, eliges un canal y puedes hablar. No hay una empresa en medio, no hay una cuenta, no hay un servidor, no hay una red que tenga que autenticarte y no hay nadie que tenga que darte servicio. Con la banda ciudadana pasa algo parecido, pero con más alcance y con otras posibilidades de hacer BX o lo que sea. Con radioafición puedes ir muchísimo más lejos y jugar con bandas, modos, repetidores, satélites y un montón de cosas más. Pero a cambio necesitas licencia y algo más de conocimiento. Y luego aparecen cosas como Mestastic o Mescore, que intentan llevar parte de esta filosofía al mundo digital. Podríamos meter aquí también las redes Wi-Fi Halo, que son de largo alcance y permiten realizar comunicaciones, digamos, entre el mundo digital de forma a nivel de red, ¿no? Con reticulum y cosas así. Ya no estás simplemente hablando por voz de radio a radio, ¿no? En el caso del mundo digital, ahora puedes mandar mensajes, posición, telemetría o información a través de una red que tú mismo puedes montar. Y esto es importante porque cada vez que ganas independencia, normalmente pagas un precio. Más configuración, más cacharros, más mantenimiento, menos gente disponible, menos comodidad y muchas veces peor experiencia de usuario. Pero precisamente por eso creo que estamos comparando mal las cosas cuando preguntamos cuál es mejor. Porque si la pregunta es cuál funciona mejor para comunicarse, probablemente gane el móvil, ¿no? Por distancia, etcétera, etcétera. Pero si la pregunta es cuánto control tienes sobre la infraestructura que necesitas para comunicarte, entonces la respuesta cambia bastante. Y aquí aparece algo que a mí me parece relativamente curioso, que es cuanto mejores sean las redes comerciales, menos sentido tendrá construir una red propia por pura necesidad. Si tengo cobertura terrestre, wifi, roaming, cada vez voy a necesitar menos una radio simplemente porque estoy incomunicado. Pero eso no significa que deje de tener sentido montar una red propia. Simplemente cambia el motivo. Ya no la quieres porque no tengas otra opción. La quieres porque quieres tener una opción que dependa de otra cosa. Y eso explica bastante bien por qué se pueden crecer en cosas como Mestastic o Mescore al mismo tiempo mientras que mejoran las redes Starlink, el 5G y futuras tecnologías que llegarán. No son necesariamente tecnologías que estén compitiendo entre ellas, están resolviendo problemas diferentes. Starlink intenta que nunca pierdas la red, Mescore intenta que puedas tener una red aunque nadie te la proporcione. Y esa diferencia me parece bastante más interesante que preguntarse cuál tiene más alcance o cuál manda un mensaje más rápido. Porque aquí ya no estamos hablando solo de cobertura, estamos hablando de control. Y tampoco hace falta llevar esto al terreno del apocalipsis. No hace falta imaginar que Internet va a desaparecer durante 3 semanas, que los satélites van a dejar de funcionar o que todas las antenas móviles van a caerse a la vez. Puedes querer una comunicación independiente simplemente porque reduce dependencias. Es un poco como llevar algo de efectivo aunque uses tarjeta para todo. No llevas 20 euros porque estés convencido de que Visa va a colapsar mañana. Los llevas porque el efectivo depende de cosas distintas. Y si una de esas cosas falla, tienes otra opción. Creo que con la radio pasa algo parecido. Durante muchos años hemos vendido una idea muy sencilla: cuando no tengas cobertura, esto sigue funcionando. Y probablemente esa frase vaya perdiendo fuerza, porque cada vez vamos a tener cobertura en más sitios. Cada vez habrá más redundancia y cada vez será más difícil quedarnos completamente desconectados. Pero quizá la radio no desaparezca por eso. Quizá simplemente tengamos que explicar mejor para qué sirve, porque la idea ya no sería esto funciona cuando no hay red. La idea sería esto funciona sin necesitar una red. Y son cosas bastante diferentes. Así que volviendo a la pregunta del principio, ¿qué sentido tendrá la radio cuando haya cobertura en todas partes? Seguramente menos sentido como solución a falta de cobertura, pero puede seguir teniendo muchísimo sentido como una forma de comunicación que tú entiendes, tú mantienes y que depende de una infraestructura distinta.
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2: En Frecuencia al Día, el informe Escuchando la Radio, las noticias y la actualidad de este maravilloso mundo, el reporte elaborado por Jimber Gaviria en Colombia. Adelante.
15: Aquí tienes un resumen sobre el nacimiento de la HJCK, la que fue la primera emisora cultural de Colombia. Imagínese esto. Estamos en 1950. La radio comercial está, bueno, explotando. Y de repente, un grupo de intelectuales decide ir totalmente contra la corriente. ¿Su idea? Una misión cultural súper ambiciosa, pero con muy, muy poquitos recursos.
16: Emisora HJCK, El Mundo en Bogotá, 89.9 FM estéreo. Desde 1950, una emisora para la inmensa minoría. Los patrocinadores de la HJCK apoyan la cultura.
15: Vamos a ver los 3 puntos clave de esta historia. Primero, sus orígenes. Miren, la HJCK no salió de la nada, ¿eh? Heredó su señal de una emisora anterior y tuvo que nacer en un mercado que ya estaba dominado por los gigantes que empezaban a ser Caracol y RCN. Segundo, su fundación y su misión, que era increíble. El 15 de septiembre de 1950, gente como Álvaro Castaño Castillo lanzó HJCK, El Mundo en Bogotá. Y lo más loco es que su estudio era diminuto y su antena, literal, un simple alambre. Aún así, su propósito era gigante. En plena era de radionovelas, ellos ofrecieron música clásica y literatura. Una apuesta total por la cultura. Y tercero, su evolución. Y sobrevivieron. No solo eso, se adaptaron. Dieron el salto del AM al FM, donde transmitieron hasta el 2005. Y aunque su señal en FM se apagó, todo su archivo sonoro, que es un verdadero tesoro cultural, fue rescatado y hoy su contenido sigue vivito y coleando en formatos digitales. En definitiva, la HJCK demostró que con una visión clara, hasta un simple alambre puede construir un legado que transforma la cultura de un país.
2: Levantamos campamento. Por hoy finaliza esta edición. Dino Bloise, Frecuencia al Día. Volveremos la próxima semana por esta misma emisora.
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1: La República Checa vota este viernes y sábado en elecciones municipales y a un tercio del Senado. No votará el presidente Petr Pavel porque se encuentra de vacaciones en Marruecos, algo con lo que vamos a empezar nuestro programa de hoy, porque ha generado cierta polémica y que además no deja de generar también noticias, porque lo último que hemos sabido este viernes es que ha tenido un grave accidente de coche en el desierto, en el que un amigo suyo ha terminado herido de gravedad, Carlos Ferrer.
2: Pues al parecer, según informa el portal actual Neseset, el presidente checo estaba haciendo una travesía en un vehículo, un automóvil especial en el desierto, ha tenido un accidente y su amigo Peter Sebor, que es un empresario checo importante, tiene una empresa de videojuegos, ha resultado herido, al parecer de cierta gravedad, y aunque se encuentra consciente y estabilizado, hay que trasladarlo a la República Checa.
1: Bueno, cómo evoluciona todo esto en una noticia que ya de por sí era levantaba ciertas ampollas. Y después viajamos a la feria de Frankfurt, la mayor feria del mundo del libro, que este año tiene a la República Checa como país invitado. Vamos a hablar con uno de los organizadores del stand checo, Martin Krafel, y con la escritora Radka Denemarkova. Todo esto después de las noticias con Carlos Ferrer.
3: Noticias.
2: El vehículo en el que viajaba el presidente de la República Checa, Petr Pavel, durante un trayecto por el desierto de Marruecos, ha sufrido un accidente grave, según informa el portal actualnye.cz. Al parecer ha resultado herido el amigo del mandatario y empresario Peter Sebor, conocido por ser copropietario del estudio de videojuegos SCS Software. Petr Pavel ha resultado ileso. El mandatario estaba pasando unas vacaciones en el país árabe, donde recientemente tuvo la oportunidad de conocer a los participantes del Rally du Maroc. Al siguiente punto del programa era una travesía por el desierto donde tuvo lugar el accidente. Sebor se halla estable y consciente y será próximamente trasladado a la República Checa. Los bomberos checos lograron liberar en la madrugada del viernes un camión que había quedado atrapado bajo un puente el miércoles por la noche en una carretera muy transitada de Praga. Debido al bloqueo provocado por el vehículo, fue necesario desviar el tráfico, incluidas varias líneas de autobuses urbanos. Las labores para liberar el camión solo tuvieron éxito después de acoplar dos vehículos pesados de recuperación uno detrás de otro y recurrir a otros equipos técnicos. Uno de los vehículos tuvo que desplazarse incluso desde la ciudad morava de Přerov. El camión transportaba maquinaria pesada de perforación. El viernes por la mañana fue retirado del lugar del accidente. Sin embargo, la calzada ha sufrido daños y siguen vigentes algunas restricciones de tráfico en la zona. La actriz Elisaveta Maximova ha recibido el premio a la mejor actriz en la competición internacional de los Seoul International Drama Awards 2026 por su interpretación de Lillian en la película Mama. La película, producida por la televisión checa y dirigida por Jiří Strach, cuenta la historia de una joven con discapacidad intelectual y su hija pequeña, que se ven obligadas a huir tras la muerte de la única persona que mantenía unido su frágil mundo. La cinta combina elementos del cine de carretera y del drama familiar y se desarrolla en dos planos temporales. Los trenes transportaron en Chequia casi 97 millones de pasajeros durante el primer semestre del año, 5,2 millones más que en el mismo periodo del año anterior. Tanto en el primer trimestre como en el segundo se registró un aumento interanual de 2,5 millones de viajeros. La distancia media recorrida por pasajero fue de 55,57 kilómetros, casi un kilómetro más que en el mismo periodo del año pasado. Así se desprende de las estadísticas provisionales publicadas por el Ministerio de Transportes. Según datos difundidos anteriormente, la compañía ferroviaria estatal Ferrocarriles Checos transportó a la mayoría de los pasajeros, con 85,5 millones de viajeros durante el primer semestre, un 6,8% más que en un año antes. Por su parte, Arriva transportó en el mismo periodo a 4,2 millones de personas, unas 200.000 menos que el año anterior. El resto de los viajeros utilizó los servicios de otras compañías ferroviarias como Regiojet o Leo Express. Las autoridades sanitarias de Praga han registrado 486 personas afectadas por el brote de salmonela en Ujes nad Lessi, elevándose a 284 el número de casos confirmados por laboratorio. Desde el inicio del brote, el 22 de septiembre, en la escuela primaria Masaryk, 108 personas han sido hospitalizadas, según informó este viernes Petra Batok, portavoz del Instituto de Salud Pública de Praga. Todas ellas almorzaron en el comedor del centro educativo. Según el Instituto de Salud Pública de Praga, el 21 de septiembre, la cocina de la escuela sirvió un almuerzo que contenía huevos poco cocidos y cuya fecha de caducidad ya había vencido. La Oficina Municipal de Praga 21 está preparando un formulario en línea para las solicitudes de indemnización, tal como anunció a través de su página de Facebook. Y eso es todo en las noticias de Radio Praga Internacional.
1: El presidente de la República Checa, Peter Pavel, se encuentra en Marruecos con amigos de vacaciones, por lo que no votará en los comicios municipales. Este jueves, además, se conoció que viajó en el jet privado de un millonario checo. Las críticas al jefe de Estado, habitualmente procedentes solo de los partidos en el gobierno, se extendieron a los de la oposición por primera vez. Desde hace días se habla en Chequia de la no participación de Peter Pavel en las elecciones municipales, ya que antepuso sus vacaciones, que defiende su oficina, son merecidas tras un año duro de presidencia. Mala planificación, dicen. Sus asesores intentaron que cambiara su programa por todos los medios, sabedores del problema de imagen y las críticas que recibiría. Pero Pavel no dio su brazo a torcer y este viernes incluso se publicaron imágenes de la visita que hizo al equipo MM del piloto de camiones Martin Matzik en su preparación para intentar volver a ganar el Rally Dakar. Siempre motos, autos y ahora camiones. Es bien conocida la afición a los deportes del motor del presidente, pero ahora incluso muchos de los que habitualmente lo defienden critican la imagen que ha dejado. A ello se refirió el analista Peter Hartmann en el podcast Vinohradská 12 de Matěj Skalický en la radio checa.
3: Yo no diría que es una tormenta ni un error garrafal, pero sí una equivocación por parte del presidente. Cuando se es jefe de Estado, se percibe a la persona como una figura de autoridad, y ese papel conlleva la premisa de que su comportamiento puede servir de ejemplo para los demás. En lo que respecta a las elecciones, a menudo nos enfrentamos al problema de la baja participación. Por ejemplo, en los comicios municipales esta suele situarse por debajo del 50%, lo cual resulta bastante sorprendente. Los políticos instan a la ciudadanía a votar para garantizar que el mandato sea legítimo. Naturalmente, el hecho de que el propio presidente no vote genera revuelo. Envía el mensaje de que si uno tiene otra cosa que hacer, algo no esencial, tal vez una simple afición personal, no es necesario acudir a las urnas. Esto puede ofrecer una excusa cómoda a los indecisos, que pueden decir, bueno, si el presidente no votó...
1: Se trata de la primera vez que un presidente de la República Checa no ejerce su derecho a voto. Solo existe un precedente. En la segunda vuelta de unas elecciones al Senado, cuando Miloš Zeman rechazó votar porque argumentó que no apoyaba a ninguno de los dos candidatos que quedaron de la primera vuelta. La imagen se volvió un poco más turbia cuando se conoció este jueves que el viaje a Marruecos con sus amigos habituales de sus famosas rutas en moto se realizó en un jet privado propiedad de un millonario checo, Pavel Hubáček, fundador del grupo financiero Creditas. El castillo, la oficina presidencial, se apresuró a aclarar que, primero, Peter Pavel no conoce en persona a Hubáček y, segundo, que el alquiler del avión lo pagaron entre todos los viajeros bajo las condiciones normales de alquiler de este tipo de aeronaves, como también confirmaron al servidor ITNES desde la propia Creditas. En cualquier caso, no parece la acción más popular del presidente Pavel. Su mujer, Eva Pavlova, tampoco ayudó, defendiendo a su marido desde, según ITNES, también de vacaciones en las Islas Canarias, criticando que no exista la posibilidad de votar por correo, de forma telemática o con antelación. ¿Es el error más grave del presidente Pavel desde que llegó al castillo en 2023? Para sus críticos, dice Peter Hartmann, no lo cree, pero quizás sí para sus partidarios.
4: Já si myslím, že v očích kritiků prezidenta Petra Pavla to není první závažná chyba u něho.
5: Para los críticos del presidente Pavel, no creo que este sea su primer error grave. Ya lo criticaron desde el momento en que se estaba formando el gobierno, concretamente por cómo exigió a Babiš que resolviera su conflicto de intereses y por haber condicionado a ellos su nombramiento como primer ministro. Posteriormente, por supuesto, lo criticaron reiteradamente por negarse a aceptar la propuesta del primer ministro y no nombrar ministro a Filip Turek. También criticaron su disputa sobre quién asistiría a la cumbre de la OTAN en Turquía y quién encabezaría la delegación, un asunto que el Tribunal Constitucional aún está examinando. Sin embargo, si miramos el lado opuesto del espectro político, cabría decir que este sí es el primer error grave, dado que prácticamente todos los líderes de la oposición están criticando esto de ahora al presidente.
4: Oposice presidenta de facto všichni kritizují.
1: Agrega Hartmann que de todos modos, ya que con toda probabilidad Pavel se presentará a la reelección el año que viene para las presidenciales de principios de 2028, es bastante dudoso que nadie se acuerde de este capítulo para entonces. Pero por si fuera poco, este viernes saltó por la tarde la noticia de un accidente de coche en el que viajaba Pavel en el desierto en Marruecos, en el que un amigo suyo habría resultado herido de gravedad. Está estable, pero se prepara su transporte aéreo a Chequia para ser operado. Cabe mencionar que Peter Pavel y su mujer votan donde tienen su residencia permanente, en la pequeña localidad de Chernouchek, con 300 habitantes en la región de Ústí-nad-Labem, donde solo se presentan dos candidaturas a la alcaldía. Los asesores de Pavel estarán este sábado rezando para que haya una diferencia de más de dos votos en las elecciones con mayor seguimiento en la historia de la apacible Chernouchek. Chequia es el país estrella este año en la Feria del Libro de Frankfurt, la mayor del mundo. Con el lema de País en la Costa, la literatura nacional pretende embarcar hacia las orillas de nuevos y más amplios mercados. Se presentan nada menos que 80 autores checos, más con Carlos Ferrer.
2: Shakespeare situó en sus obras La Corona de Bohemia en la costa, un error que ha inspirado a los organizadores checos a emplear el lema País en la Costa para la actual edición de la Feria del Libro de Frankfurt del Meno, en la que ejercen como huéspedes de honor. De hecho, la intención es aprovechar el evento como una soñada salida al mar que permita a la literatura checa desembarcar en los mercados mundiales. Así lo expresa el director del programa de Chequia 2026, Martin Krafel, en entrevista para la radio checa.
5: La Feria de Frankfurt es como las Olimpiadas. El país que se ve en el rol de huésped de honor tiene garantizada la atención de la industria editorial, los medios y los lectores, no solo durante la feria, sino también antes y después. Es la mayor feria de ese tipo del mundo y la más importante, y abre los mercados de las distintas lenguas, lo que para los idiomas pequeños como el checo es muy importante. Tenemos una estrategia desde hace 10 años para los países germanohablantes. Estamos en el noveno año. En estos momentos contamos con 194 traducciones a este idioma. Estamos seguros de que la Feria de Frankfurt nos abrirá las puertas a los mercados de Estados Unidos y el Reino Unido. Las editoriales ya están mostrando interés. Lo corroboran los estudios de los países que ya han sido huéspedes de honor antes que nosotros. Significa que la literatura checa debería internacionalizarse.
2: Durante la feria, que comenzó este miércoles y concluye el domingo, la República Checa organiza más de 100 presentaciones y otros muchos actos paralelos. El país tiene asignado un pabellón de unos 2.400 metros cuadrados, provisto de dos escenarios donde ofrece lecturas literarias, debates, presentaciones, slams de poesía, talleres de cómic e incluso actuaciones musicales. Por su parte, en el puesto oficial del país se trabaja en las negociaciones de contratos y venta de derechos de literatura checa en el extranjero. En la feria cuentan con presencia propia 40 editoriales nacionales, que también tienen representación en el Comics Business Center. Este año presentan personalmente su trabajo 80 autores checos, continúa Martin Krafel.
5: Habrá 80, 75 de los cuales eligió el Consejo de Dirección Artística. No fue una decisión fácil, ya que vino acompañada de muchos debates acerca de qué es lo correcto.
3: cada uno tiene su visión subjetiva. Para el Consejo de Dirección Artística era importante que los autores tuvieran una traducción actual al alemán, que prometieran que participarían activamente en la presentación y que su editor en los países de habla alemana, Austria, Suiza, Liechtenstein o Alemania, se comprometieran a la difusión del libro y el autor no solo durante la feria, sino también después. Y luego había criterios secundarios que tenían en consideración, por ejemplo, el haber conseguido premios literarios importantes en Europa. Además, lanzamos el concurso Novela para Frankfurt. Nos llegó la increíble cifra de 294 manuscritos, de los que un jurado especializado eligió a tres ganadoras, tres autoras que vienen a Frankfurt. Y luego hay otros autores como Patrick Banga, que no han sido nominados por el Consejo de Dirección Artística, pero está traducido al alemán y al inglés, y sus editores en Inglaterra y Alemania se pusieron de acuerdo para mandarlo aquí.
2: La presencia checa en Frankfurt ha costado al erario público unos 4 millones de euros, aunque según subraya Kaffel, se espera que esta promoción especial de la literatura checa produzca unos 20 millones de beneficios. El despliegue en Frankfurt se ve acompañado del evento Año de la Cultura Checa, que se celebra en Suiza, Alemania y Austria, y que cuenta en su programa con 100 eventos, por lo que se esperan sinergias entre los dos proyectos.
1: Y no nos vamos de Frankfurt. Franz Kafka escribió toda su obra en alemán, Milan Kundera en francés en sus años dorados, y Václav Havel fue más conocido como político y disidente, aunque primero fue hombre de teatro. Para demostrar que la literatura checa es mucho más que esos tres nombres mayúsculos, se presenta la República Checa en la Feria del Libro de Frankfurt. Quedan con Gonzalo Núñez.
3: Radka Denemarkova es uno de esos nombres, por ejemplo. Ella fue la escritora checa encargada de dar el discurso inaugural de Frankfurt 2026, que se celebra hasta el domingo en la capital financiera alemana. Con varias traducciones al español, Radka Denemarkova es una escritora valiente que no rehúye los temas peliagudos, como lo demostró con su combativo discurso, un alegato en favor del europeísmo y las libertades individuales en un mundo donde la sombra del fascismo es más que una amenaza, es una realidad cercana. En entrevista exclusiva con Radio Praga Internacional, nuestra colega Markéta Kajlíková de la redacción alemana fue la privilegiada de conversar con ella. Denemarkova explica algunas cosas.
1: Sí, necesito esperanza. En este mundo el lenguaje es fundamental, ya que muchas personas no comprenden que la libertad de expresión implica la libertad de las palabras verdaderas y de los hechos. La libertad de expresión no debe significar el cultivo de la mentira. En esta época en la que vivimos la inteligencia artificial como una nueva forma de totalidad, la literatura, escrita por humanos, y el arte constituyen nuestra verdadera esperanza. Eso es el humanismo. No se trata de que muchos nos preparen un mundo en el que el ser humano ya no sea necesario. Así ha sido siempre en la historia de la humanidad y así seguirá siendo. La literatura, escrita por personas, es lo más importante que tenemos. Y esa es, precisamente, la misión de la literatura hoy en día. Estar presente y nombrar aquello que otros no quieren ver.
3: Y siguiendo con el tema de su discurso inaugural, Radka Denemarkova insistió en que la buena literatura, por naturaleza, es siempre política.
1: Solo la literatura es capaz de mostrar las cosas en su contexto. Percibe de dónde acecha el peligro, un peligro que otros aún ni siquiera perciben. Como escritores, recorremos caminos por los que nadie más se atreve a transitar. Al hacerlo, arriesgamos mucho, a veces incluso la vida. Pero eso es precisamente lo más importante hoy en día. Debemos prestar nuestra voz a las víctimas que carecen de ella. Toda buena literatura es política por naturaleza, ya que es humana y conlleva humanismo. Incluso cuando escribo un poema sobre la primavera y las golondrinas, este resulta político porque ofrezco a las personas la imagen de un mundo completamente distinto. Pero naturalmente reacciono a mi época, pues yo también soy un ser humano que vive en el aquí y el ahora. Veo lo que hoy, por ejemplo, en Europa, estamos poniendo en juego con ligereza y cómo se propagan estas nuevas formas de totalitarismo y estructuras autoritarias. Precisamente por eso, la voz independiente de la literatura debe preservarse a toda costa.
5: El filósofo alemán Theodor Adorno dijo en alguna ocasión frase célebre de la que se arrepintió: escribir poesía después de Auschwitz es un acto de barbarie. Pero Radka Denemarkova no está de acuerdo, al contrario.
1: Es exactamente al revés. Así ha sido siempre en la historia de la humanidad. Cuando las crisis se agravan y los totalitarismos toman el poder, ya sea durante la época nazi o bajo el totalitarismo comunista, las personas sensibles necesitan el arte, porque el arte es, por naturaleza, una forma de resistencia frente a la brutalidad. Lo veo en todos los países. De repente, la gente busca refugio en ese mundo paralelo donde puede sentir un profundo humanismo. Y eso es precisamente lo que ofrece la literatura. Incluso en el gueto de Terezín, la gente escribía y leía poemas, a pesar de saber lo que les esperaba. A eso me refiero exactamente cuando hablo de adoptar una postura política. No tiene nada que ver con la política de partidos ni con el discurso público de las formaciones políticas. Significa comprometerse con el otro como ser humano.
5: Lo curioso es que Chequia, un país famoso por no tener salida al mar, ha elegido como lema para Frankfurt 2026 Chequia, país costero. Quizás para homenajear a Shakespeare, que en algún momento escribió eso de las costas de Bohemia, o más precisamente, Bohemia, un paraje desierto junto al mar. Pues clases de geografía necesitaba el vate, ni desierto ni mar, y una literatura bullente que se luce en Frankfurt y que además le entrega el relevo a Chile, país que será el invitado de honor en la próxima edición de 2027. Precisamente el escritor y periodista chileno Juan Cristóbal Peña, ya instalado en Frankfurt como miembro de la Avanzada chilena, pero que antes pasó por Praga, ciudad que siempre le ha inspirado, dice que es un honor para ellos, como escritores chilenos, relevar a Chequia.
6: Como uno de los autores invitados en esta avanzada de la delegación chilena, como anticipo de lo que es la representación del año próximo, donde Chile es invitado de honor, sin duda que es como un privilegio estar en esta representación, sobre todo porque viene a anteceder y a cerrar también lo que es la representación checa, que ha sido, he podido contratar, que ha sido, bueno, bastante destacada, lucida, con una hermosa puesta en escena creada a partir de Esteleva, que es un país a orillas del mar, ¿no? Con la significancia que tiene simbólica eso, tratándose de la República Checa. Y lo contraté, bueno, en el pabellón que montó la representación checa, con elementos de la naturaleza, imaginario de esta costa, con un faro, con boyas y con efectos de, bueno, de luces y de inteligencia artificial, me pareció robótica, con lo que era posible apreciar en ese pabellón, ¿no? Además de la música tradicional que, no, por lo menos que abrió el fuego, y la representación, sobre todo entre los decenas de escritores y escritoras checas, entre ellas con Radka Denemarkova y Markéta Pilatová. Así que, bueno, y me parece muy interesante este cruce, este vínculo entre dos países que se hermanan por este legado, ¿no? Un país que tiene el privilegio de ser invitado de honor y que le entrega la posta a Chile, que, bueno, que anuncia su participación también a través de elementos simbólicos geográficos, con el lema Astros de Tierra, que es el lema que se dio a conocer hoy día en la presentación que se hizo de la representación chilena, y que dio cuenta de que la narrativa con que montará Chile a partir del año próximo, país como un gran observatorio, un reflejo de un cosmos en la Tierra, ¿no? Eso por lo menos es lo que se ha explicado. Y esto, bueno, de hecho la feria, a partir de este vínculo de la feria, se cierra con un evento donde República Checa le entrega la posta a Chile, ¿no? Un evento donde, claro, Chile recibe de manos de República Checa el título de país invitado de honor del año 2027.
1: Y terminamos con manzanas. En Chequia comenzó la temporada de jugo de manzana. Sin embargo, este año parece que la cosecha es la mitad de años anteriores. Los clientes llegan a la prensa local con manzanas de mala calidad y producen un jugo que no se puede almacenar, nos lo cuenta Elena Farias.
7: Este año casi nadie llega con sus manzanas a la planta de elaboración de jugo de Katsov, a unos 85 kilómetros de distancia de Praga. Zdeněk es uno de los pocos clientes que lo ha hecho. Cuenta que de 8 árboles que tiene, este año solo hubo cosecha en 3. Todas eran manzanas de verano, no había ninguna de invierno. Michal Aron, director de esa planta, le dijo a Radio Checa Bohemia Central que comenzaron a prensar la fruta por primera vez la primera semana de septiembre. Según él, por ahora los clientes no muestran mucho interés, ya que sus cosechas son de baja calidad y no se pueden almacenar. La baja producción y poca calidad probablemente venga de las malas condiciones climáticas de ese año.
8: Ya veremos qué pasa. En la primavera los árboles frutales se helaron. En los lugares donde no se congelaron, el calor y la sequía extremos de este año les afectaron mucho, por lo que se observan caídas bastante grandes en la producción.
7: El hecho de que la cosecha de manzanas haya sido peor este año debido al clima también lo confirma la fábrica de jugo y destilería Weberka, a unos 70 kilómetros de Brno. Según el operador del negocio, Alois Novak, aunque las manzanas no están en un muy buen estado, eso mismo le está trayendo más clientes. Como no son aptas para almacenar, probablemente ni sobrevivirían guardadas, la gente prefiere llevarlas ya a prensar antes de que se echen a perder. Hasta ahora, aquí solo se elaboraban jugos los jueves, pero a partir de esta semana agregarán también los miércoles. De esta manera, el establecimiento busca evitar largas filas de clientes. Mientras que en Weberka temen que se formen filas largas, en Katsov se enfrentan al problema contrario. Ahí hay muchos menos clientes, cuando en años anteriores la gente llegaba a hacer fila durante varias horas. La fábrica de jugo de Katsov vende un producto ya listo para consumir y necesita comprar manzanas. Pero los huertos con los que se ha puesto en contacto informa que hay pocas. Están en aproximadamente el 30% de los rendimientos, por lo que habrá muchos menos jugos a la venta de lo habitual, explica Aaron. Martin Ludvík, presidente de la Unión de Fruticultores de la República Checa, también habló con la emisora sobre la mala cosecha.
9: Se prevé que la cosecha de fruta de este año entre los fruticultores profesionales se sitúe en aproximadamente la mitad del promedio de varios años. Esto también lo confirma el desarrollo de la cosecha de este año. La baja cosecha se debe principalmente a los grandes daños causados por las heladas primaverales de abril. Por lo tanto, solo puedo confirmar que el volumen de fruta, incluso para procesamiento, ya sea para la elaboración de jugo o, por ejemplo, para la destilación, será realmente muy escaso este año.
7: Según él, es de esperarse que los precios de las manzanas y de los productos derivados de ellas aumenten.
1: Así concluye esta emisión de Radio Praga Internacional. Este fin de semana sí tendremos servicio de noticias. Pueden seguir los resultados de las elecciones a un tercio del Senado y las municipales en nuestra página web en espanol.radio.cz, así como en nuestras redes sociales, en Facebook, en Instagram y en X. En el sonido hoy ha estado Aleš Krupka. Les deseamos a todos que tengan muy buen fin de semana.

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0: Buenos días, estimados radioyentes. Las noticias del día 9 de octubre ha preparado Ladia Hudzovičová.
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0: El primer ministro pide que se retire la estatua de Donald Trump del Parlamento Europeo. La ministra Sáková negoció en Estados Unidos sobre los suministros de petróleo y gas. Eslovaquia e Islandia continúan colaborando en el ámbito de la sanidad. El primer ministro Robert Fico critica la estatua satírica del presidente estadounidense Donald Trump expuesta en las instalaciones del Parlamento Europeo. La considera una muestra del declive de la Unión Europea y pide que se retire. Fico ha declarado que no está de acuerdo con todas las políticas del presidente estadounidense, no obstante, ha subrayado la necesidad del diálogo y el respeto mutuo entre socios. En una época que exige diálogo y respeto mutuo, ofender a los socios en un ámbito oficial es no comprender los tiempos que corren, afirmó. El primer ministro criticó al mismo tiempo a la dirección del Parlamento Europeo. Afirma que ya no es capaz de distinguir el derecho a tener una opinión diferente de unas declaraciones que calificó de manifestaciones de aventureros y locos. La ministra de Economía, Denisa Sáková, negoció en Estados Unidos con representantes estadounidenses sobre las posibilidades de llevar más GNL estadounidense a Europa, así como sobre suministros alternativos de petróleo. En las reuniones también participaron representantes de las empresas SPP y Slovnaft. En la Casa Blanca, los representantes eslovacos se reunieron con el asesor del presidente Trump y director ejecutivo del Consejo para la Dominancia Energética, Harald Agen, y posteriormente en el Ministerio de Finanzas de Estados Unidos con el secretario de Estado, Francis Brook. Me complace que los socios estadounidenses hayan expresado su apoyo a las medidas y al calendario del gobierno eslovaco. La administración de Estados Unidos se ha comprometido a llevar a cabo todas las medidas necesarias para permitir el cese de los suministros de petróleo ruso antes de finales de 2027. Declaró Sáková, añadiendo que en lo que respecta al petróleo, el oleoducto Adria es actualmente la única ruta alternativa realista para Eslovaquia. Por ello, ha hablado con los socios estadounidenses sobre las posibilidades de su utilización y sobre otros proyectos que reforzarían la seguridad del suministro para Eslovaquia y toda la región. Eslovaquia e Islandia continúan colaborando en el ámbito de la sanidad. A raíz del memorándum firmado, ambos países están preparando para el próximo año una serie de eventos especializados centrados en la reforma de los servicios de salud mental y en la prevención. Así lo ha comunicado el Ministerio de Sanidad en relación con la visita de la ministra de Sanidad de Islandia, Alma de Möller, a quien el ministro eslovaco Kamil Šaško recibió en Turčiansk. Según él, Eslovaquia quiere aprovechar la experiencia islandesa en la transición hacia una atención comunitaria y orientada a la prevención. También sirve de inspiración el denominado modelo islandés de prevención, que se centra en los jóvenes y su entorno. Ambos países también colaboran en el ámbito de la educación. En la Facultad de Medicina Jeseniova de la Universidad Comenio de Martin estudian actualmente 178 estudiantes islandeses y aproximadamente 200 médicos islandeses ya se han graduado en dicha facultad.
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0: el poeta, prosista, dramaturgo, ensayista y traductor Lyubomir Feldek cumple hoy 90 años. Se inició

0: El 9 de octubre de 1936 en Žilina, cuando tenía 15 años, mientras se retiraban libros de la biblioteca del colegio, se guardó bajo la camisa una antología de Čapek de poesía francesa moderna. En aquella época, su padre estaba en la cárcel, a causa de lo cual la familia llegó a padecer un registro domiciliario. Tras obtener el título de bachillerato en 1954, estudió lengua y literatura eslovacas en la Facultad de Pedagogía de Bratislava y ya durante sus estudios comenzó a trabajar como redactor en la editorial de literatura juvenil Mladé Leta. A finales de los años 50 pasó a formar parte de una generación que intentaba sacar a la literatura eslovaca de su carácter esquemático. Junto con otros escritores formó parte del grupo que se le denominó el Grupo de Trnava, los concretistas o los neopoetistas. Su programa abarcaba la poesía, la traducción y la literatura infantil. Feldek abandonó Mladé Leta en octubre de 1958. En 1959 la censura ordenó destruir la primera edición de la obra Hra pre tvoje modré oči, Juego para tus ojos azules, con ilustraciones de Miroslav Cipar.
1: Queridos y queridas radioyentes y amigos de Radio Eslovaca Internacional, es viernes y una vez más las ondas vuelven a tender ese puente invisible que nos permite encontrarnos desde este punto del dial o de internet y en idioma español. Así que desde este momento, desde Bratislava, ponemos en marcha una nueva edición de nuestro programa en la sintonía de Radio Eslovaca Internacional. Y como siempre, lo hacemos desde nuestros estudios, situados en el corazón de la pirámide invertida de esta capital, desde donde les agradecemos su compañía a través de la onda corta, de internet o de la frecuencia modulada en la zona adyacente a Bratislava. Llegamos así a un nuevo viernes y al final de una semana que para muchos habrá transcurrido con la habitual combinación de obligaciones, encuentros y pequeños acontecimientos diarios. También aquí en Eslovaquia, los días han seguido trayendo los cambios propios de esta época del año, en la que la naturaleza parece debatirse aún entre las últimas huellas del verano y los primeros anuncios del otoño, en el que cronológicamente ya estamos. Entre tanto, nosotros hemos continuado trabajando desde nuestra querida pirámide invertida para preparar una nueva edición de este espacio, con diversos temas que esperamos les permitan acercarse un poco más a la realidad y la actualidad de este hermoso país centroeuropeo llamado Eslovaquia. Así pues, antes de comenzar nuestro recorrido de hoy, nos presentaremos. Desde la mesa sonido de estudio R17 de Radio Eslovaquia Internacional, les acompaña nuestro compañero Abdulgani Arut. Y frente al micrófono les saluda, como cada viernes, Hilary Ruiz de Gaona y Torres. Y ahora, pasemos a conocer los contenidos que protagonizarán la emisión de hoy. Investigadores de la Academia Eslovaca de Ciencias y de otras universidades, tanto eslovacas como extranjeras, han estudiado recientemente qué sucedería si en la órbita terrestre se multiplicasen los espejos, tal y como planea hacerlo una empresa norteamericana, de forma que se pueda iluminar en la oscuridad partes de la Tierra. De la mano de nuestra compañera de la sección alemana, Kerstin Jakubik, les hablaremos de las conclusiones a las que han llegado. Y a continuación les hablaremos de nuevo del Banco Eslovaco de Ropa y Vestimenta, entidad de ayuda a las familias monoparentales de Eslovaquia, que creado hace ahora un año, intenta ayudar a este tipo de familias con hijos en resolver las necesidades de vestimenta que tienen. Enseguida veremos qué proyectos tienen en cartera para poder vigilar más el presupuesto doméstico.
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1: La idea de utilizar espejos situados en el espacio para iluminar la Tierra durante la noche ya no pertenece únicamente al terreno de la ciencia ficción. La empresa estadounidense Reflect Orbital trabaja en el desarrollo de satélites capaces de reflejar la luz solar desde la órbita terrestre. Su objetivo declarado es proporcionar iluminación a determinadas zonas durante la noche, por ejemplo, en lugares afectados por catástrofes naturales o donde trabajan equipos de rescate. Pero esta tecnología también plantea interrogantes sobre sus posibles efectos sobre el medio ambiente y la observación del cielo nocturno. Así, un satélite experimental, equipado con un espejo de 18 por 18 metros, recibió en julio autorización del regulador estadounidense. Sin embargo, esa autorización se concedió sin una evaluación específica de sus posibles efectos medioambientales.

0: Ahora, investigadores de la Academia Eslovaca de Ciencias, de la Universidad Comenius y de la Universidad de Princeton han estudiado qué podría ocurrir con la atmósfera nocturna. Para ello han utilizado un modelo desarrollado en la Academia Eslovaca de Ciencias capaz de calcular cómo se dispersa la luz en distintos puntos del espacio. Sus resultados permiten aproximarnos a una cuestión todavía poco estudiada. ¿Qué sucedería si estos espejos llegaran a multiplicarse por miles? Sobre ello habla el científico Miroslav Kocifaj, del Instituto de Construcción y Arquitectura de la Academia Eslovaca de Ciencias, en una entrevista realizada por Kerstin Jakubik, nuestra compañera de la redacción alemana. Usted es miembro del equipo científico internacional que, por primera vez, ha descrito qué efectos tendría en la atmósfera terrestre la luz procedente de los espejos orbitales previstos. ¿Qué han conseguido demostrar?
1: La iluminación de la superficie terrestre mediante espejos durante la noche no es un tema nuevo. Ya en el pasado se empezó a estudiar esta posibilidad y se plantearon propuestas similares, pero nunca se había llegado a plantear su aplicación a una escala como la que ya se contempla ahora. Se parte de la hipótesis de que podría afectar de forma considerable a la contaminación lumínica de la atmósfera. Por eso, existía una gran necesidad de cuantificar de alguna manera la magnitud de la contaminación lumínica que esta tecnología podría generar. Hay varios centros de investigación que trabajan en este ámbito. Sin embargo, al problema de la transferencia de la radiación, que es en realidad el problema físico que se encuentra detrás de todo esto, se dedican muy pocos investigadores. Nosotros probablemente somos el único centro que pudo responder a esta necesidad porque tenemos una amplia experiencia tanto en física como en programación y en la interpretación de los resultados. Hemos conseguido resolver el problema de la transferencia de la radiación en la atmósfera cuando la fuente de radiación no se encuentra en la superficie terrestre, como sucede con las fuentes habituales de contaminación lumínica, las ciudades o los distintos complejos industriales, sino en el límite superior de la atmósfera. Además, existe otra dificultad. No se trata de una fuente que emite en todas las direcciones. El espejo dirige la radiación solar hacia la superficie terrestre en un haz muy estrecho. Por eso, la solución del problema representa una serie de limitaciones que no ha sido fácil abordar.
0: Ustedes mismos habían desarrollado anteriormente soluciones para fuentes luminosas situadas en la superficie terrestre. También colaboraron con científicos chinos que estudiaban cuánta radiación puede captar un satélite. ¿Eso les permitió llegar con relativa rapidez a la solución actual?
2: El
1: regulador estadounidense se disponía a aprobar la autorización para este tipo de espejos, y eso ocurrió aproximadamente una semana antes. Por tanto, no había mucho tiempo. Finalmente, la autorización se concedió, aunque, si no me equivoco, por ahora solo para poner en órbita un espejo experimental. Nosotros conseguimos realizar el trabajo aproximadamente en un mes. Básicamente, trabajamos en ello con mi colega František Kundrášik, de la Facultad de Matemáticas, Física e Informática, y conseguimos terminarlo a tiempo. Creo que llegamos en un momento en el que todavía los resultados podían ser útiles para el debate. Además, el estudio llamó la atención de varios medios de comunicación de todo el mundo. Sé que nuestro colega de Princeton está concediendo entrevistas, entre otros, al New York Times y a otros grandes medios de comunicación. Así que en estos momentos es un tema de gran actualidad.
0: ¿Qué fue lo que más le sorprendió de los resultados de sus cálculos y qué podría significar que, en lugar de un solo espejo, llegáramos a tener decenas de miles?
1: En principio, esos espejos no deberían iluminar un único punto. Al menos, entiendo que el plan consiste en iluminar una zona muy amplia. Además, los espejos pueden estar situados con distintos ángulos respecto al cenit. Es decir, la luz no tendría por qué proceder directamente de encima de la cabeza del observador, sino que podría llegar desde un determinado ángulo atravesando la atmósfera. Nosotros hemos calculado el caso más sencillo, un único espejo situado exactamente en el cenit, es decir, justo encima del observador. Todos los demás casos producirían una contaminación lumínica todavía mayor, porque la radiación tendría que atravesar un mayor espesor de la atmósfera y hacerlo siguiendo un ángulo oblicuo. Eso significa que tendría más posibilidades de dispersarse y generar luz difusa en la atmósfera. Si realmente llegáramos a tener decenas de miles de estos espejos y estuviéramos concentrados en una zona relativamente pequeña, el impacto podría ser catastrófico. No conozco exactamente los planes de la empresa. Se ha dicho que el objetivo sería iluminar lugares afectados por catástrofes naturales o zonas en las que estén trabajando equipos de rescate, lo cual, evidentemente, tiene sentido. Pero no se ha tenido en cuenta que esa luz difusa podría ser visible incluso a kilómetros o a decenas de kilómetros del lugar iluminado. Por tanto, afectaría también al entorno. Y si hablamos de las cifras que maneja la empresa, 10.000, 50.000 espejos, evidentemente no estarían todos en un mismo lugar, sino distribuidos alrededor del planeta. Aún así, puedo imaginar que las consecuencias a escala global serían muy importantes.
0: ¿Qué efectos negativos concretos podría provocar, en su opinión?
1: Un solo espejo produciría en la zona directamente iluminada un brillo aproximadamente 40 veces superior al de una noche de luna llena. En principio, se prevé iluminar zonas donde se encuentren observatorios astronómicos, pero evidentemente el efecto podría alcanzar a estos observatorios incluso a distancias considerables, 20 o 30 kilómetros. Un observatorio observa las estrellas en todo el cielo. La columna de luz procedente del espejo generaría luz dispersa en aproximadamente la mitad de la bóveda celeste. Eso impediría realizar observaciones astronómicas precisamente en la dirección en la que se encuentra esa columna luminosa. Y por supuesto, cualquier luz que llegue a lugares donde no debería estar también afecta al medio ambiente y a la fauna. Los animales pueden convertirse, por ejemplo, en presas más fáciles para sus depredadores. También puede afectar a las plantas porque perciben una determinada cantidad de radiación luminosa que durante la noche no deberían recibir. Y naturalmente, también puede afectar a las personas, porque puede alterar el ritmo cardíaco. Cualquier persona que salga de casa y se encuentre en una zona situada aproximadamente a 10, 20 o 30 kilómetros del área iluminada percibirá ese exceso de luz procedente de un lado del cielo en el que en principio no existe ninguna fuente luminosa. Si allí no hay ninguna ciudad, pese a todo, aparecerá una especie de cúpula luminosa sobre el horizonte. Y eso puede afectar al sueño de las personas, especialmente si las ventanas de sus viviendas están orientadas precisamente en esa dirección.
0: ¿Cuáles serán los siguientes pasos de su investigación?
2: La estudia que hemos hecho fue minimalística. Hemos calculado el caso cuando el espejo se encuentra justo sobre las cabezas.
1: El estudio que hemos realizado era en realidad un estudio minimalista. Calculamos el caso en el que el espejo se encuentra directamente sobre la cabeza de los observadores. Ahora queremos calcular qué ocurrirá cuando los espejos estén situados con ángulos cenitales mayores, es decir, cuando el observador los vea por encima del horizonte, 30, 40 grados o incluso más. En ese caso, la luz tiene que atravesar capas muy gruesas de la atmósfera y, por tanto, aumenta la probabilidad de que se disperse. También queremos estudiar el caso de una nubosidad ligera. Las nubes pueden bloquear la luz procedente de los espejos, pero si se trata de nubes muy tenues o incluso de nubes que no son visibles, es decir, pequeñas gotas de agua que se forman en la atmósfera, la luz puede dispersarse sobre una superficie mucho mayor. Eso podría producir efectos todavía más importantes de contaminación lumínica. Además, queremos incorporar al modelo de polarización de la luz, que es muy importante porque puede influir en la orientación de los animales. Muchas especies utilizan la polarización de la luz para orientarse, y por eso también queremos estudiar este aspecto.
0: El desarrollo de espejos orbitales abre una posibilidad tecnológica novedosa, pero también plantea preguntas que todavía necesitan respuestas. La investigación realizada por científicos eslovacos y estadounidenses muestra que el efecto no se limitaría necesariamente a la zona que se pretende iluminar. Por ahora, los cálculos publicados corresponden a un escenario simplificado, y como hemos escuchado, los investigadores continúan ampliando el modelo con el estudio de diversos condicionantes, lo que permitirá evaluar con mayor precisión sus efectos. La cuestión central será determinar hasta qué punto esta tecnología puede utilizarse sin convertir una nueva fuente de iluminación artificial en un problema ambiental de alcance global.
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0: En Eslovaquia, las familias monoparentales enfrentan desafíos significativos que las colocan en una situación de vulnerabilidad económica y social. Estas familias, compuestas por un solo progenitor y uno o más hijos dependientes, representan aproximadamente el 37% de los hogares más expuestos al riesgo de pobreza en el país. Esta situación se ve agravada por la escasez de recursos, ya que muchas de estas familias sobreviven con ingresos limitados. Por ejemplo, se estima que alrededor de 250.000 niños de hogares monoparentales viven con menos de 5,5 euros al día para la alimentación. Además, el 51% de estos hogares no pueden permitirse unas vacaciones de una semana al año, una carencia que afecta a más de la mitad de las familias monoparentales eslovacas. Estos datos reflejan una realidad preocupante. La pobreza en las familias monoparentales en Eslovaquia no solo es una condición económica, sino también un factor que perpetúa la exclusión social y limita el acceso a las oportunidades para los niños. La falta de apoyo institucional y la precariedad laboral dificultan la salida de este círculo vicioso, afectando tanto a los progenitores como a sus hijos en su desarrollo y bienestar. Así, para intentar de alguna manera paliar esta problemática, se creó hace un año el Banco de Ropa y Vestimenta. Durante su primer año de funcionamiento, este Banco de Ropa eslovaco ha ayudado a más de 2.350 familias monoparentales de Eslovaquia que se encontraban en una situación difícil. Este banco fue creado como respuesta al aumento de la pobreza en los hogares monoparentales y la necesidad de ayuda material específica. Durante todo este tiempo, se han enviado casi 10.000 paquetes con ropa a familias. Los representantes del proyecto informaron al respecto en una rueda de prensa recientemente celebrada en Bratislava. El director de la Fundación para los Niños de Eslovaquia, Ondrej Gallo, responsable del proyecto, se refirió al último censo de población de Eslovaquia 2021 y señaló que en la República Eslovaca hay más de 180.000 familias monoparentales con hijos dependientes, en las que crecen más de 310.000 niños. Y dio a conocer otras cifras, como que hasta un 46,4% de los hogares monoparentales están en riesgo de pobreza, o que aproximadamente el 90% de los progenitores que están solos son mujeres, y que la mayoría de las familias monoparentales tienen un solo hijo. Según la experiencia del Banco de Ropa, los ingresos medios de una gran parte de las familias monoparentales son de 800 euros al mes, lo que supone un retraso considerable con respecto a las familias normales. El director Ondrej Gallo continuaba explicando de qué manera podían los padres acceder a las ayudas.
1: Es muy sencillo. Si un padre o madre, como progenitor en solitario, desea recibir un paquete de este tipo para él o ella y sus hijos, solo tiene que visitar nuestra página web www.podevnabanka.sk. Allí encontrará un sencillo formulario electrónico en el que le pediremos, por supuesto, sus datos de contacto. Y a continuación deberá indicar el sexo y la talla, tanto para él como para sus hijos. Y en función de esta solicitud preparamos los paquetes de forma individualizada y los distribuimos directamente a las familias.
0: Sobre esta base, en el Banco de Ropa preparan el paquete con ropa para padres e hijos, con la que podrán vestirse de la cabeza a los pies. Los paquetes se distribuyen a las familias necesitadas a través de un servicio de entrega a domicilio a través de una de las empresas colaboradoras. El director de la fundación destacó que la familia no puede elegir artículos concretos. El paquete se prepara en función de los parámetros mencionados que la familia indica. Una familia puede solicitar el envío de un paquete con una frecuencia máxima de una vez cada 3 meses. Gallo añadió que el banco de ropa solo acepta ropa limpia y en buen estado. Si la ropa no está limpia o está dañada de alguna manera y no podemos utilizarla para familias monoparentales, la enviamos a un centro de reciclaje ecológico, precisaba Gallo. El banco de ropa no acepta, por ejemplo, zapatos usados ni ropa interior usada. También informaba que quien desee donar ropa puede enviarla o llevarla personalmente al banco de ropa, situado en el barrio de Petrjalka, en Bratislava. Gallo explicaba también quiénes eran los colaboradores del proyecto.
1: Gracias a la colaboración con nuestro socio checo y también con nuestros socios de JTI y Slovakia Parcel Service, hemos conseguido poner en marcha a lo largo de este año la iniciativa de ayuda a familias monoparentales mediante la donación de ropa usada. Cada paquete contiene ayuda para un progenitor o un niño.
0: ¿Pero qué contiene cada paquete? Continúa Ondrej Galo, director del Banco de Ropa Eslovaco.
1: Cada uno de estos paquetes contiene ropa usada, pero limpia y en buen estado, que puede vestir a esa persona de la cabeza a los pies, lo que significa que tanto en verano y primavera, como en otoño e invierno, adaptamos los paquetes para que ese padre o madre y su hijo o hija encuentren la ropa completa necesaria para vestirse. Es decir, hay pantalones, camisetas, sudaderas, ropa de invierno y similares. Gracias a nuestros socios y gracias al esfuerzo de nuestros compañeros del Banco de Alimentos, hemos conseguido enviar 10.000 paquetes por toda Eslovaquia durante el último año. 10.000 paquetes que representan ayuda para 2.350 familias monoparentales.

Además, según explicaba, el banco de ropa tiene previsto ampliar su capacidad, ya que las instalaciones actuales no son suficientes para satisfacer la creciente demanda de ayuda. También quiere mejorar su funcionamiento, ampliando los contratos de trabajo de los empleados, incluidas las madres solteras. Para ello, durante estos días, han puesto en marcha también una recogida de fondos que permita financiar muchos más proyectos. De hecho, tal y como el director, señor Gallo, añadía para finalizar, en el banco de ropa están estudiando la forma de incorporar a su red de distribución otras formas de ayuda para personas necesitadas. Y bien amigos, con esto hemos llegado al final de nuestro programa de hoy. El tiempo destinado al mismo ha llegado ya a su fin y no nos queda más remedio que despedirnos. Desde este lado del micrófono, quien lo hace su redactor, Hilario Luz de Gaona y Torres. Por supuesto, lo hacemos dando las gracias a Abdulgani Arut, nuestro técnico de sonido, y a Radomir Mesha, nuestro asesor musical, que es quien nos ha puesto la música del programa. Y ahora sí, amigos, solo recordarles para acabar que mañana y yo mismo les ofreceré el programa del sábado en el que podrán volver a escuchar algo de lo mejor de la semana. Y el día siguiente, domingo, para completar el fin de semana, será Peter Sabacek quien les ofrezca el por ustedes esperado programa, la lectura de sus cartas, bajo la rúbrica Charlando con los oyentes. Y nada más pues, ahora sí, que pasen un feliz viernes y por supuesto que tengan un muy buen fin de semana. Muchas gracias a todos por su atención y como siempre les deseamos, tengan mucha salud, cuídense mucho y hasta muy pronto.

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3: Escuchan Radio Francia Internacional cuando es la 1 de la madrugada en París del sábado 10 de octubre, 11 de la noche en GMT. Quintan Mulan están los controles y estos son nuestros titulares.
4: Hugo Pasarello Luna.
3: Dos sismos sacuden el sur de Panamá provocando daños en viviendas, cortes de energía y la suspensión de vuelos. El mandatario panameño afirmó que el país vive un desastre tras registrarse más de una docena de réplicas. El Kremlin asegura a la Casa Blanca que Rusia está dispuesta a abastecer de petróleo a Estados Unidos y a los mercados mundiales. Ucrania denuncia la iniciativa y califica de indigno un eventual acuerdo petrolero entre Washington y Moscú. En el marco del Día de la Niña, este 11 de octubre, la ONU visibiliza el matrimonio infantil. En América Latina y el Caribe, la problemática persiste. Una de cada cinco mujeres se casa o convive antes de los 18 años. Estos son los titulares. Vamos al informativo que pueden escuchar en rfimundo.com. Dos potentes sismos de magnitud 7,7 y 6,6, acompañados de una serie de réplicas, sacudieron el sur de Panamá este viernes por la tarde, provocando el colapso de edificios cerca del epicentro y motivando evacuaciones en todo el país. No se han reportado víctimas fatales por el momento. Escuchamos a la subdirectora de Protección Civil de Panamá, Malitzie Rivera.
5: Bien, en efecto tenemos reporte de lo que son infraestructuras gubernamentales que se han visto afectadas en diferentes partes de la región de Azuero, lo que es también las provincias centrales, Coclé, Panamá, reporta también algunas afectaciones en lo que son iglesias, las cúpulas de las iglesias principalmente, un hotel en la provincia de Coclé. Al momento las víctimas que se han reportado, no hay víctimas reportadas realmente, hay personas lesionadas que han sido trasladadas a los centros educativos, a los centros de salud, a los centros también de los hospitalarios.
3: El Servicio Meteorológico Nacional retiró la alerta de tsunami emitida poco después de estos sismos. La jurista sudafricana y ex alta comisionada de las Naciones Unidas para los Derechos Humanos, Navi Pillay, ganó el Premio Nobel de la Paz, galardón que llega cuando el derecho internacional se encuentra bajo ataque. La carrera de la jurista abarcó desde la defensa de Nelson Mandela hasta la dirección de un panel que determinó que Israel cometió genocidio en Gaza. Así lo cuenta el abogado y miembro del Grupo de Expertos de Derechos Humanos de la ONU para Nicaragua, Reid Brody.
6: Navi Pillay encarna 60 años de lucha a favor de los derechos humanos. Comenzó como abogado durante la apartheid, defendiendo a presos políticos, incluido Nelson Mandela. Fue jueza del Tribunal Penal Internacional para Ruanda, donde participó en la sentencia más importante de la historia del derecho penal internacional sobre violencia sexual y genocidio. Estableció que la violación sexual puede constituir actos de genocidio. Fue jueza de la Corte Penal Internacional, alta comisionada de los derechos humanos, donde hizo un trabajo muy importante contra las atrocidades en Siria, promovió investigaciones internacionales sobre Sri Lanka y Corea del Norte, desempeñó un papel pionero en el reconocimiento de los derechos de las personas LGBT y en este momento es jueza de la Corte Internacional de Justicia, que está considerando el caso de genocidio en Myanmar. O sea, su trayectoria es ejemplar.
3: El premio puede ser interpretado como un reproche al presidente estadounidense Trump, quien desea el galardón y se autonominó también para este premio, y desestimó también las conclusiones de la comisión liderada por Pillay sobre Gaza. Horas después del anuncio, la Casa Blanca impuso nuevas sanciones contra la Corte Penal Internacional, organismo donde la premiada trabajó. Trump también, que este viernes anunció un acuerdo para importar diésel desde Rusia en un drástico giro tras años de sanciones por la guerra en Ucrania. La medida busca frenar la alza del precio del combustible e impactar en el costo de vida a pocas semanas de las legislativas en Estados Unidos. Manu Terradillos.
7: Indigno fue el calificativo del presidente ucraniano Volodymyr Zelensky al acuerdo anunciado por Donald Trump y después confirmado por el Kremlin de que Rusia suministrará una importante cantidad de diésel a Estados Unidos y al resto del mercado mundial para paliar el aumento del coste de la energía. El presidente estadounidense confirmó que su homólogo ruso, Vladimir Putin, aceptó entregar más de 300.000 toneladas de diésel al mercado estadounidense y global de inmediato y otras 500.000 en noviembre. Y a partir de ese mes, el suministro de diésel ruso aumentará al millón de toneladas. Para ello, el Departamento del Tesoro deberá emitir una licencia especial que permita la exportación de Rusia, país golpeado por diversas sanciones por su invasión de Ucrania, con su sector energético como uno de los más castigados. No obstante, el aumento de precios por la guerra en Irán ha llevado a Washington a levantar algunos de sus castigos. Trump no ocultó en su comunicado que bajar los precios para los estadounidenses es su máxima prioridad, y es que el anuncio llega a 3 semanas de las elecciones de medio mandato, en las que podría perder la mayoría en el Senado y la Cámara de Representantes.
3: Los sindicatos de estudiantes franceses prometieron mantener las protestas tras lograr su primera victoria. El gobierno comenzó a convocar de urgencia unos 3.000 profesores para reforzar las escuelas con mayores necesidades. Escuchamos al ministro de Educación, Edouard Geffrey.
8: En las próximas horas, 3.000 profesores van a ir a estos centros y además voy a autorizar a los rectores a contratar a más profesores de lo que estaba permitido donde hay escasez. Lo que me interesa es que los alumnos que hoy no tienen clase tengan clase mañana mismo.
3: A las movilizaciones se sumaron también universitarios indignados por lo que consideran un sistema disfuncional agravado por los recortes de gasto de la crisis presupuestaria. Descontento que cruzó las fronteras e impulsó también protestas similares en Bélgica, las cuales coincidieron este viernes con una huelga nacional que derivó en algunos enfrentamientos entre manifestantes y la policía. La movilización reunió a sindicatos y a estudiantes que rechazaban los recortes presupuestarios impulsados por el gobierno belga. Así lo cuenta nuestra corresponsal en Bruselas, Esther Herrera.
9: Las impopulares medidas del gobierno federal belga con recortes en educación, sanidad y ayudas sociales ha vuelto a llevar a miles de personas a las calles, 50.000 en total, según el principal sindicato que organizó la manifestación de hoy. El objetivo era una manifestación pacífica, pero la movilización se ha tensionado desde el principio, cuando centenares de jóvenes encapuchados empezaron a tirar piedras, mobiliario urbano contra la policía y encendieron hogueras con bicicletas. Las autoridades confirman que han arrestado a 20 personas, la mayoría menores de edad. La huelga ha tenido sobre todo impacto en el transporte público, en centros educativos y también en la recogida de basura en una ciudad en que no es habitual que existan contenedores y la población suele tirar la basura en la calle, lo que ha provocado malestar entre los ciudadanos. El gobierno liderado por el primer ministro Bart De Wever ha anunciado un recorte adicional de 10 millones de euros de aquí a 2029 para sanear las cuentas del país. Los sindicatos y organizaciones denuncian que las nuevas medidas se hacen a expensas de la población más vulnerable. Los organizadores de la movilización ya han anunciado que no descartan una huelga nacional en noviembre. Informa Esther Herrera desde Bruselas para Radio Francia Internacional.
3: El gobierno belga justificó las medidas presupuestarias para frenar el endeudamiento y evitar transferir una pesada factura a las futuras generaciones. El El jefe de la diplomacia de Estados Unidos, Marco Rubio, hizo un llamado a todos los sectores de la oposición venezolana para que se sumen a las negociaciones con el gobierno en Caracas. El diálogo se reanudará este miércoles 14 de octubre con Dinora Figuera al frente del bloque opositor en una mesa a la que aún no se suma la Premio Nobel de la Paz 2025, María Corina Machado. El proceso cuenta con el seguimiento de Washington, una tutela que permite avanzar y evitar bloqueos, según el analista político Víctor Maldonado.
10: Desde el 3 de enero cambiaron las cosas para el país y cambiaron los términos de referencia. Hablar de legitimidad, legalidad, ya no se puede hablar desde el punto de vista de un país normal, sino de un país que ha sufrido, en primer lugar, 30 años de tiranía, que cada día que se destapa más lo que eso significó, más terror provoca. Y por otro lado, por supuesto, el entender que hubo una intervención militar de Estados Unidos y un condicionamiento a partir de ese momento de lo que había que hacer y no había que hacer. La realidad es que hay un proceso tutelado de reconstrucción del país. Este énfasis en la tutela o este proceso tutelado le otorga a los venezolanos paz, propósito y objetivos claros. ¿Qué tenemos aquí? Una hoja de ruta que no está siendo boicoteada por nadie porque la tutela es un referente de fuerza.
3: Era Víctor Maldonado, analista político, al micrófono de Manu Terradillos. Luego del informativo dedicaremos el espacio Noticias de América a este tema. Autoridades mexicanas desmantelaron una red de extorsión que utilizaba inteligencia artificial para clonar la voz de altos funcionarios. Entre los detenidos figura un ex funcionario del estado de Michoacán. La organización criminal emplea grabaciones falsas para exigir transferencias de dineros, empleos públicos y contratos estatales. El uso de esta tecnología no es nuevo, pero es cada vez más rápido y preciso, según el experto en seguridad y profesor de la Universidad de las Américas Puebla, Gerardo Rodríguez.
11: En México tenemos un fenómeno en los últimos 3 años, que es el aumento de la extorsión con fines de fraude, donde ya se utiliza la inteligencia artificial, pero el público tradicionalmente eran personas de la tercera edad que se les engañaba con audios, videos de la presidenta de la República o de funcionarios públicos para engañarlas con préstamos bancarios, sacarles dinero de sus cuentas bancarias. Pero este es un caso de fraude que el objetivo son funcionarios de alto nivel para extorsionarlos. Estamos en una nueva etapa con el uso de inteligencia artificial. Es mucho más fácil también diseñar productos para desinformación. También la inteligencia artificial, por supuesto, está apoyando a aquellos grupos criminales que están utilizando nuevas tecnologías como drones para supervisar rutas y tráfico de drogas y de personas hacia Estados Unidos.
3: Era Gerardo Rodríguez de la Universidad América Puebla. Este 11 de octubre se celebra el Día de la Niña, una jornada para visibilizar y combatir el matrimonio infantil. Aunque 19 países de América Latina exigen los 18 años como edad mínima para casarse, las leyes no han logrado frenar esta práctica, muchas veces impulsada por la pobreza, según lo explica el asesor de protección de la infancia en América Latina y el Caribe de UNICEF, Javier Aguilar.
12: Es el resultado de un sistema de desigualdades que se refuerza y podemos ver por lo menos 4 cosas. La primera es la pobreza, es por ejemplo países como Honduras. Vemos lo mismo en República Dominicana, las chicas más pobres, la mitad de ellas estarán en uniones tempranas antes de los 18 años. El segundo es la exclusión educativa. La escuela es de lejos el factor de protección más importante que conocemos en UNICEF. Y en nuestra región de América Latina y el Caribe tenemos millones de niñas que no terminan la escuela secundaria. Ese es el caso de más de la mitad en Haití, Guatemala, Honduras, Nicaragua. Entonces la relación acá funciona en 2 sentidos. La niña que deja la escuela tiene más probabilidades de unirse y la que se une casi siempre deja la escuela. La tercera razón son las normas de género, normas que presentan la unión y la maternidad como el proyecto de vida natural de una niña, de un adolescente. Y la cuarta razón es claramente la ausencia de los territorios. Las uniones se concentran por lo general en zonas rurales, fronterizas, amazónicas.
3: Era Javier Aguilera de UNICEF, entrevistado por Paola Ariza. Hasta aquí el informativo.
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3: Lo decíamos en el noticiero, Washington pidió a toda la oposición venezolana sumarse a las negociaciones con el gobierno de Delcy Rodríguez. La nueva ronda de conversaciones está fijada para este 14 de octubre, de la cual aún se mantiene al margen María Corina Machado. El proceso avanza bajo la mirada de la Casa Blanca, como lo muestra el informe de Manu Terradillos.
7: El llamado de Marco Rubio para que toda la oposición apoye este proceso refleja el cambio de postura de Washington desde que se convirtiese en socio a la fuerza de Caracas tras el derrocamiento de Maduro. Al principio, la administración Trump insistía en Delcy Rodríguez como única interlocutora, pero ahora incluido a la oposición, liderada en estas negociaciones por Dinora Figuera, presidenta de la Asamblea Nacional, aunque no participa María Corina Machado, líder del principal partido opositor. Washington supervisa casi todo lo que hace el gobierno y se ha metido de lleno en estas negociaciones, cuyo próximo capítulo tendrá lugar el miércoles. Esta suerte de tutela, pese a no ser lo ideal, permite, según el analista político Víctor Maldonado, que el proceso siga avanzando y no termine en nada, como ocurrió con el acuerdo de Barbados y las negociaciones en Oslo.
10: Hablar de legitimidad, legalidad, ya no se puede hablar desde el punto de vista de un país normal, sino de un país que ha sufrido, en primer lugar, 30 años de tiranía, y por otro lado, por supuesto, una intervención militar de Estados Unidos y un condicionamiento a partir de ese momento de lo que había que hacer y no había que hacer. La realidad es que hay un proceso tutelado de reconstrucción del país. ¿Qué tenemos aquí? Una hoja de ruta que no está siendo boicoteada por nadie, porque la tutela es un referente de fuerza. Ese proceso de tutela ha significado mejoras que nunca nos imaginamos antes del 3 de enero. La libertad de los presos políticos, el tema del tomarse en serio la industria petrolera para que puedan ingresar recursos. Ya los recursos que llegan no se los roban.
7: Víctor Maldonado lamenta que Machado no participe. No piensa de manera similar Luis Carlos Díaz, expreso político, periodista y activista venezolano residente en España, quien coincide en que la tutela estadounidense impide incumplimientos por el gobierno, pero considera que las negociaciones pueden avanzar sin María Corina Machado.
14: Aunque pareciera desde afuera que la oposición venezolana está dispersa, piensen que es la oposición democrática de un país. Y al ser democrática es diversa. Esto es una manera de darle apoyo a la mesa de negociación entre las dos asambleas nacionales, de darle apoyo a Dinora Figuera sin que ella más esté compitiendo por liderazgo, porque al final es como una servidora pública. Tiene que haber una gente que no sea María Corina Machado llevando adelante lo institucional. No tendría sentido que la líder democrática del país sea además la que reforme el Consejo Nacional Electoral, que va a ser las elecciones donde ella va a participar.
7: La negociación de este miércoles versará sobre la elección de la Corte Suprema y las garantías necesarias para individuos y partidos para unas elecciones creíbles.
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3: Y el invitado es hoy el cineasta mexicano Fernando Einbeck.

0: Muy buenas tardes a todos. ¿Qué tal? ¿Cómo están? Toda España se ha visto conmocionada por la muerte de Mari Carmen en el hospital al que la llevaron pocos días después de haber sido desahuciada a los 87 años de edad. También nuestro invitado de hoy, el realizador mexicano Fernando Eymke, aborda como telón de fondo el problema de la vivienda en las grandes ciudades en su película Las Moscas, que presenta este sábado aquí en París.
1: Hola. Hablo por el cuarto que tiene renta.
2: Te pago de 550. No puedes usarlo contigo. No quiero saber nada del paciente. ¿Tienes alguna duda?
0: Muy buenas tardes, Fernando.
3: Hola, Jordi, buenas tardes.
0: Fernando, que bienvenido.
3: Muchas gracias.
0: Radio Francia Internacional.
3: Gracias.
0: Imagino que el problema de la vivienda es también grave en una gran urbe como es la Ciudad de México, ¿no?
3: Sí, yo creo que la Ciudad de México cada día se encarece más, la gentrificación es voraz. Y creo que no se han tomado las medidas, y esto no es nada más en España, es algo que está sucediendo en todo el mundo.
0: ¿Los fondos de inversión también compran edificios en Ciudad de México?
3: Sí, eso es en todo el mundo, está eso. Es también esta película habla también un poco del sistema de salud, ¿no? Yo veo con preocupación cómo estos problemas de salud están sucediendo en todas partes del mundo, ¿no? Yo creo que como sociedad, cuando la salud se vuelve un negocio, creo que vamos por un mal camino.
0: De momento, en Europa, en Francia en particular, todavía aguanta un sistema de salud solidario, ¿no? Como diríamos. Las moscas, como los fondos buitre, no nos dejan de molestar, pero no todo en la vida se puede espantar como una mosca. Ese es el postulado filosófico de las moscas de tu película.
3: Yo creo que lo que nos interesaba mucho con las moscas era como estos seres no invitados, molestos, pero que te obligan a abrir las ventanas y las puertas de tu casa, ¿no? Ese era un poco el juego, ¿no? Las moscas las sentimos en nuestras casas cuando estamos solos. Cuando estamos rodeados de gente, no sentimos a las moscas.
0: La enfermedad, la muerte de un ser querido, no se puede espantar tampoco como una mosca.
3: El dolor también, ¿no? Creo que como sociedad tratamos de evitar a toda costa el dolor. Y el dolor es parte de la vida. También muchas veces uno ve lo que se hace en muchas películas o series, ¿no? Es como evitar ese dolor, decir, la vida es maravillosa, la vida es increíble, sí, la vida es muy linda, pero el dolor es parte de la vida. Creo que esta película era también era acercarnos al dolor, era un homenaje al dolor. El dolor también es significa vivir.
0: El hecho de haber empleado el blanco y negro, quizás te acerca más a esos clásicos.
3: Yo tengo una fascinación por el blanco y negro, me gusta mucho. Yo tuve una educación fílmica muy tardía. Yo realmente crecí viendo telenovelas en México, y después tuve esta atracción por el cine y me fui directo a los clásicos, y creo que me quedé un poco atrapado ahí. Pero cuando vas a una película, creo que las preferencias del tratamiento visual del director no importan. Lo que importa es la película, la historia. Y después de Temporada de Patos, que fue en blanco y negro, en todas las películas subsecuentes me preguntaba, ¿puede ser en blanco y negro? Y la respuesta era no. En Moscas me hice la pregunta y no tenía la respuesta. Entonces le llamé a María Seco, la directora de fotografía. Le dije, María, ¿qué piensas de que sea en blanco y negro? Y me dijo, sí. Le digo, ¿pero por qué? Si es que el blanco y negro es un tratamiento que capta mucho mejor la esencia de la infancia, que es la inocencia. Y sí. Yo siempre digo, hagan una prueba, tomen una foto de algún sobrino, nieto, amigo, pequeño, tómenla en color y después pásenla a blanco y negro. Y el blanco y negro tiene ese poder de, por ejemplo, el brillo en los ojos, la sonrisa, los gestos, porque el blanco y negro son líneas, son formas geométricas. Entonces el blanco y negro es un poco más, espero no sonar pretencioso, pero es un poco más puro. Hay una cosa impresionante que se piensa que el color es lo que le gusta a los niños. Entonces tienes todas estas imágenes, estas animaciones llenas de color, que a veces es demasiado color. Y creo que no es tan así, ¿no? Hace mucho tiempo, hablando otra vez de Chaplin, hicieron un experimento, entonces pusieron un monitor en una calle y diferentes imágenes, o sea, películas, ¿no? Y veían, medían cuánto tiempo se quedaba la gente. Y en las que más tiempo se quedaba la gente eran las de Chaplin. Y es blanco y negro. También el blanco y negro lo que tiene es que funciona mejor el gag en blanco y negro, porque es más gráfico el blanco y negro. Entonces funciona mucho mejor el gag en blanco y negro.
0: Hablando de clásicos, en tu película rindes homenaje a un clásico de los videojuegos, Space Invaders, sí. Que tú has transformado en Cosmos Protector, que me parece mucho mejor como nombre de un juego, ¿no?
3: Sí.
0: Es una parte de la historia de la humanidad ya ese juego, ¿no?
3: Sí, y eso lo que sucedió ahí es que tuvimos una limitante presupuestal. No podíamos conseguir los derechos de Space Invaders. Entonces, los abogados nos propusieron nombres, a Vanessa y a mí. Y cuando nos propusieron Cosmic Defenders Pro, Vanessa y yo somos amigos desde los 14 años. Escuchábamos mucho a Janis Joplin. Y cuando dijeron Cosmic Defenders, dijimos Cosmic Blues, Janis Joplin, va, bien. Defenders, defensores. Y después Pro, tenía que ser Pro. Entonces nos parecía graciosísimo eso. Y a partir de eso empezamos a, justo de esa limitante, empezamos a crear toda esta metáfora del cuerpo como un cosmos, de los Space Invaders que parecen ser unos invasores, pero que son las mismas células del cuerpo. Y el cuerpo que también trata de defenderse de esos invasores.
0: Como entonces, el caso de la madre de
3: exacto, ¿no? Entonces fue la limitante lo que nos detonó la creatividad. Yo estoy convencido que las limitaciones siempre son detonadores de creatividad. Y en este caso sí lo fue.
0: Es importante ganar también en ese juego, ¿no? Cuando la palabra winner aparece, es una especie de alivio de todo, claro, el público, ¿no?
3: Claro, claro. Es muy lindo. Es muy lindo para el niño, ¿no? Es este deseo de ganar que es tan, tan, tan infantil, ¿no? El problema es cuando lo llevamos a etapas más adultas, ¿no? Esa obsesión por ganar y esa obsesión por ser el mejor. Pero como niños, hombre, en un videojuego es de las cosas más hermosas que hay.
0: Cuéntanos, ¿cómo fue el trabajo con Cristian? ¿No te costaba arrancar lo del videojuego? ¿No querías seguir jugando más allá del rodaje?
3: Te cuento una anécdota. Los primeros días, cuando filmas, tienes el set y hay un lugar que se llama el base camp, ¿no? Que es donde los actores van a descansar y bla, bla, bla. Entonces, entre toma y toma, Bastian iba al base camp y bueno, había una tableta y jugaba con la tableta. Y cuando lo volvimos a llamar al set, Bastian regresaba furioso, como yo hubiera regresado furioso si me quitan de mi celular, ¿no? Y entonces le hablé a Erendira y le dije, a Erendira Núñez, la productora de la película, y le dije, Erendira, hay que quitarle esa tablet. Y me dijo, no, imposible, no se la podemos quitar. ¿Pero cómo? Y me dijo, no, a ver, espera, yo lo voy a solucionar. Entonces lo que hizo Erendira fue hablar con todo el crew y pedirles que al día siguiente todos llevaran un juguete, algo, crayolas, papel, plastilina, y jugaran con él. Y entonces todo el crew estaba comprometido a jugar con el niño. Lo hacían de una manera muy, muy natural, o sea, no era una obligación, pero el niño jugaba con ellos y esa tablet nunca volvió a aparecer, nunca la tocó.
0: Hay una escena en la película en la que el protagonista habla con un vendedor de juguetes en la calle. He leído que es un vendedor real que vende juguetes en la calle.
3: Sí, y toda esa escena la fuimos montando improvisando. Esa bocina apareció horas antes. Entonces María y yo la fuimos montando. Me acuerdo que teníamos una hora o menos para hacerla. La luz se nos estaba yendo, no había luz. Fue una escena como muy complicada, pero fue de una belleza, porque además ves al vendedor y atrás ves a la gente y no son extras, o sea, son gente que estaba caminando ahí, nunca detuvimos el flujo del lugar, nunca obstruimos. Trabajar con la realidad es una de las cosas más gratificantes que hay. De hecho, mañana tenemos la oportunidad de dar una masterclass con la Sorbona, con la casa de México en París, y vamos a hablar un poco de esa escena y del trabajo con la realidad, o sea, cómo la realidad te puede dar unas posibilidades enormes. A mí, y bueno, Los 400 golpes de Truffaut es muy basada en la realidad.
0: Buñuel, en México, precisamente.
3: Claro, ¿no? Claro, claro.
0: Los olvidados.
3: Sí, sí, sí, sí, sí. Sí, yo creo que la realidad es, a mí me parece, es como de uno de los, si la sabes observar, si tienes la paciencia, si tienes el equipo de gente, o sea, la gente dispuesta a esperar, a arriesgar también. O sea, ha habido veces que le apostábamos a la realidad y nos íbamos con nada en la bolsa.
0: ¿Has hablado con Cristian, con el personaje de qué le parecen los nuevos juegos electrónicos, que son verdaderas películas? Ya, ya no es un, no son pequeños marcianitos que
3: bajan. Sí, no, ya son mucho mucho más elaborados.
0: Quizás han perdido esa magia que tenían, ¿no?
3: Sí, yo creo que había algo muy muy muy fascinante. Es interesante porque en México sigue habiendo esas maquinitas. De hecho, hay, por ejemplo, unos que se llaman pinball, ¿no? El pinball, sí, sí, que sí, le pegas, y también hay esas maquinitas. Yo creo que son juegos tan inocentes y tan sencillos que tienen mucho, mucho, mucho encanto.
0: La masterclass de este sábado en la Sorbonne, ¿habrá pantallas también de videojuegos? ¿O?
3: Tendremos una pantalla para poner unos... Vamos a presentar también un cortometraje que hicimos hace algunos años sobre la revolución en México. Hablaremos de ese cortometraje. Afortunadamente pude registrar todo el proceso. Y entonces, desde las ideas iniciales, el proceso de casting, gente, actores no profesionales. Y después analizaremos una escena de Moscas, justamente la del vendedor.
0: Y por la tarde-noche, vas a estrenarla en el cine Luminor Hotel de Ville, en el marco del Festival Viva México. ¿Qué supone para un realizador como tú estrenar aquí en París?
3: Ay, pues es claro, para mí es fascinante. Para mí, obviamente, también yo crecí con Truffaut. O sea, mi educación se hizo con Truffaut, no crecí con él, mi educación visual se hizo con Truffaut y con Godard.
0: En fin, pues ya lo saben, tienen una cita este sábado 10 de octubre, uh-huh, en el cine Luminor Hotel de Ville, al lado del Ayuntamiento de París. No olviden los papeles, los pañuelos higiénicos,
3: los pañuelos,
0: los Kleenex, como los llamamos, para la proyección de Las Moscas, película de Fernando Impica. Muchísimas gracias, Fernando. Mucho éxito aquí en París.
3: Gracias,
0: Jordi. Permíteme también que dé las gracias a Vanessa Loiseau y a Julian Leng, quienes han ocupado hoy de la realización del programa.
3: Gracias.
0: Y también saludar a nuestros telespectadores, porque también los tenemos, que nos siguen en toda América, desde Chicago hasta la Patagonia, pasando por la Ciudad de México seguramente, gracias a una cadena de televisión que se llama UCL, un canal latino que emite desde Montevideo, en Uruguay.
3: Y yo nada más puedo dar una nota rapidísimo.
0: Por supuesto.
3: Nada, manifestar nuestra solidaridad con los estudiantes.
0: Naturalmente. Desde aquí esperemos que la Sorbona mañana no se reproduzca mayo del 68. Hablaremos pasado mañana.
3: Es complicado.
0: Y a ustedes, muchísimas gracias por su atención y les damos cita para una nueva edición de El Invitado de Radio Francia Internacional.

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1: Escuchan Radio Francia Internacional cuando es la una de la madrugada en París del sábado 10 de octubre, 11 de la noche en GMT. Quintan Mulan están los controles y estos son nuestros titulares.
2: Hugo Pasarello Luna.
1: Dos sismos sacuden el sur de Panamá provocando daños en viviendas, cortes de energía y la suspensión de vuelos. El mandatario panameño afirmó que el país vive un desastre tras registrarse más de una docena de réplicas. El Kremlin asegura a la Casa Blanca que Rusia está dispuesta a abastecer de petróleo a Estados Unidos y a los mercados mundiales. Ucrania denuncia la iniciativa y califica de indigno un eventual acuerdo petrolero entre Washington y Moscú. En el marco del Día de la Niña, este 11 de octubre, la ONU visibiliza el matrimonio infantil. En América Latina y el Caribe, la problemática persiste. Una de cada cinco mujeres se casa o convive antes de los 18 años. Estos son los titulares. Vamos al informativo que pueden escuchar en rfimundo.com. Dos potentes sismos de magnitud 7,7 y 6,6, acompañados de una serie de réplicas, sacudieron el sur de Panamá este viernes por la tarde, provocando el colapso de edificios cerca del epicentro y motivando evacuaciones en todo el país. No se han reportado víctimas fatales por el momento. Escuchamos a la subdirectora de Protección Civil de Panamá, Malitzie Rivera.
3: Bien, en efecto tenemos reporte de lo que son infraestructuras gubernamentales que se han visto afectadas en diferentes partes de la región de Azuero, lo que es también las provincias centrales, Coclé, Panamá, reporta también algunas afectaciones en lo que son iglesias, las cúpulas de las iglesias principalmente, un hotel en la provincia de Coclé. Al momento las víctimas que se han reportado, no hay víctimas reportadas realmente, hay personas lesionadas que han sido trasladadas a los centros educativos, a los centros de salud, a los centros también de los hospitalarios.
1: El Servicio Meteorológico Nacional retiró la alerta de tsunami emitida poco después de estos sismos. La jurista sudafricana y ex alta comisionada de las Naciones Unidas para los Derechos Humanos, Navi Pillay, ganó el Premio Nobel de la Paz, galardón que llega cuando el derecho internacional se encuentra bajo ataque. La carrera de la jurista abarcó desde la defensa de Nelson Mandela hasta la dirección de un panel que determinó que Israel cometió genocidio en Gaza. Así lo cuenta el abogado y miembro del Grupo de Expertos de Derechos Humanos de la ONU para Nicaragua, Reed Brody.
4: Navi Pillay encarna 60 años de lucha a favor de los derechos humanos. Comenzó como abogado durante el apartheid, defendiendo a presos políticos, incluido Nelson Mandela. Fue jueza del Tribunal Penal Internacional para Ruanda, donde participó en la sentencia más importante de la historia del derecho penal internacional sobre violencia sexual y genocidio. Estableció que la violación sexual puede constituir actos de genocidio. Fue jueza de la Corte Penal Internacional, alta comisionada de los derechos humanos, donde hizo un trabajo muy importante contra las atrocidades en Siria, promovió investigaciones internacionales sobre Sri Lanka y Corea del Norte, desempeñó un papel pionero en el reconocimiento de los derechos de las personas LGBT, y en este momento es jueza de la Corte Internacional de Justicia, que está considerando el caso de genocidio en Myanmar. O sea, su trayectoria es ejemplar.
1: El premio puede ser interpretado como un reproche al presidente estadounidense Trump, quien desea el galardón y se autonominó también para este premio. Y desestimó también las conclusiones de la comisión liderada por Pillay sobre Gaza. Horas después del anuncio, la Casa Blanca impuso nuevas sanciones contra la Corte Penal Internacional, organismo donde la premiada trabajó. Trump también, que este viernes anunció un acuerdo para importar diésel desde Rusia en un drástico giro tras años de sanciones por la guerra en Ucrania. La medida busca frenar la alza del precio del combustible e impactar en el costo de vida a pocas semanas de las legislativas en Estados Unidos. Manu Terradillos.
5: Indigno fue el calificativo del presidente ucraniano Volodymyr Zelensky al acuerdo anunciado por Donald Trump y después confirmado por el Kremlin de que Rusia suministrará una importante cantidad de diésel a Estados Unidos y al resto del mercado mundial para paliar el aumento del coste de la energía. El presidente estadounidense confirmó que su homólogo ruso, Vladimir Putin, aceptó entregar más de 300.000 toneladas de diésel al mercado estadounidense y global de inmediato y otras 500.000 en noviembre. Y a partir de ese mes, el suministro de diésel ruso aumentará al millón de toneladas. Para ello, el Departamento del Tesoro deberá emitir una licencia especial que permita la exportación de Rusia, país golpeado por diversas sanciones por su invasión de Ucrania, con su sector energético como uno de los más castigados. No obstante, el aumento de precios por la guerra en Irán ha llevado a Washington a levantar algunos de sus castigos. Trump no ocultó en su comunicado que bajar los precios para los estadounidenses es su máxima prioridad, y es que el anuncio llega a 3 semanas de las elecciones de medio mandato, en las que podría perder la mayoría en el Senado y la Cámara de Representantes.
1: Los sindicatos de estudiantes franceses prometieron mantener las protestas tras lograr su primera victoria. El gobierno comenzó a convocar de urgencia unos 3.000 profesores para reforzar las escuelas con mayores necesidades. Escuchamos al ministro de Educación, Edouard Geffrey.
6: En las próximas horas, 3.000 profesores van a ir a estos centros y además voy a autorizar a los rectores a contratar a más profesores de lo que estaba permitido donde hay escasez. Lo que me interesa es que los alumnos que hoy no tienen clase tengan clase mañana mismo.
1: A las movilizaciones se sumaron también universitarios indignados por lo que consideran un sistema disfuncional agravado por los recortes de gasto de la crisis presupuestaria. Descontento que cruzó las fronteras e impulsó también protestas similares en Bélgica, las cuales coincidieron este viernes con una huelga nacional que derivó en algunos enfrentamientos entre manifestantes y la policía. La movilización reunió a sindicatos y a estudiantes que rechazaban los recortes presupuestarios impulsados por el gobierno belga. Así lo cuenta nuestra

0: recogida de basura en una ciudad en que no es habitual que existan contenedores y la población suele tirar la basura en la calle, lo que ha provocado malestar entre los ciudadanos. El gobierno liderado por el primer ministro Bart De Wever ha anunciado un recorte adicional de 10 millones de euros de aquí a 2029 para sanear las cuentas del país. Los sindicatos y organizaciones denuncian que las nuevas medidas se hacen a expensas de la población más vulnerable. Los organizadores de la movilización ya han anunciado que no descartan una huelga nacional en noviembre. Informa Esther Herrera desde Bruselas para Radio Francia Internacional.
1: El gobierno belga justificó las medidas presupuestarias para frenar el endeudamiento y evitar transferir una pesada factura a las futuras generaciones. El jefe de la diplomacia de Estados Unidos, Marco Rubio, hizo un llamado a todos los sectores de la oposición venezolana para que se sumen a las negociaciones con el gobierno en Caracas. El diálogo se reanudará este miércoles 14 de octubre con Dinora Figuera al frente del bloque opositor en una mesa a la que aún no se suma la Premio Nobel de la Paz 2025, María Corina Machado. El proceso cuenta con el seguimiento de Washington, una tutela que permite avanzar y evitar bloqueos, según el analista político Víctor Maldonado.
2: Desde el 3 de enero cambiaron las cosas para el país y cambiaron los términos de referencia. Hablar de legitimidad, legalidad, ya no se puede hablar desde el punto de vista de un país normal, sino de un país que ha sufrido, en primer lugar, 30 años de tiranía, que cada día que se destapa más lo que eso significó, más terror provoca. Y por otro lado, por supuesto, el entender que hubo una intervención militar de Estados Unidos y un condicionamiento a partir de ese momento de lo que había que hacer y no había que hacer. La realidad es que hay un proceso tutelado de reconstrucción del país. Este énfasis en la tutela o este proceso tutelado le otorga a los venezolanos paz, propósito y objetivos claros. ¿Qué tenemos aquí? Una hoja de ruta que no está siendo boicoteada por nadie porque la tutela es un referente de fuerza.
1: Era Víctor Maldonado, analista político, al micrófono de Manu Terradillos. Luego del informativo dedicaremos el espacio Noticias de América a este tema. Autoridades mexicanas desmantelaron una red de extorsión que utilizaba inteligencia artificial para clonar la voz de altos funcionarios. Entre los detenidos figura un ex funcionario del estado de Michoacán. La organización criminal emplea grabaciones falsas para exigir transferencias de dineros, empleos públicos y contratos estatales. El uso de esta tecnología no es nuevo, pero es cada vez más rápido y preciso, según el experto en seguridad y profesor de la Universidad de las Américas Puebla, Gerardo Rodríguez.
3: En México tenemos un fenómeno en los últimos 3 años, que es el aumento de la extorsión con fines de fraude, donde ya se utiliza la inteligencia artificial, pero el público tradicionalmente eran personas de la tercera edad que se les engañaba con audios, videos de la presidenta de la República o de funcionarios públicos para engañarlas con préstamos bancarios, sacarles dinero de sus cuentas bancarias. Pero este es un caso de fraude que el objetivo son funcionarios de alto nivel para extorsionarlos. Estamos en una nueva etapa con el uso de inteligencia artificial. Es mucho más fácil también diseñar productos para desinformación. También la inteligencia artificial, por supuesto, está apoyando a aquellos grupos criminales que están utilizando nuevas tecnologías como drones para supervisar rutas y tráfico de drogas y de personas hacia Estados Unidos.
1: Era Gerardo Rodríguez de la Universidad América Puebla. Este 11 de octubre se celebra el Día de la Niña, una jornada para visibilizar y combatir el matrimonio infantil. Aunque 19 países de América Latina exigen los 18 años como edad mínima para casarse, las leyes no han logrado frenar esta práctica, muchas veces impulsada por la pobreza, según lo explica el asesor de protección de la infancia en América Latina y el Caribe de UNICEF, Javier Aguilar.
4: Es el resultado de un sistema de desigualdades que se refuerza y podemos ver por lo menos 4 cosas. La primera es la pobreza, es por ejemplo países como Honduras. Vemos lo mismo en República Dominicana, las chicas más pobres, la mitad de ellas estarán en uniones tempranas antes de los 18 años. El segundo es la exclusión educativa. La escuela es de lejos el factor de protección más importante que conocemos en UNICEF. Y en nuestra región de América Latina y del Caribe tenemos millones de niñas que no terminan la escuela secundaria. Ese es el caso de más de la mitad en Haití, Guatemala, Honduras, Nicaragua. Entonces la relación acá funciona en 2 sentidos.

0: La niña que deja la escuela tiene más probabilidades de unirse y la que se une casi siempre deja la escuela. La tercera razón son las normas de género, normas que se presentan la unión y la maternidad como el proyecto de vida natural de una niña, de un adolescente. Y la cuarta razón es claramente la ausencia de los territorios. Las uniones se concentran por lo general en zonas rurales, fronterizas, amazónicas.
1: Era Javier Aguilera de UNICEF, entrevistado por Paola Ariza. Hasta aquí el informativo.
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1: Lo decíamos en el noticiero, Washington pidió a toda la oposición venezolana sumarse a las negociaciones con el gobierno de Delcy Rodríguez. La nueva ronda de conversaciones está fijada para este 14 de octubre, de la cual aún se mantiene al margen María Corina Machado. El proceso avanza bajo la mirada de la Casa Blanca, como lo muestra el informe de Manu Terradillos.
3: El llamado de Marco Rubio para que toda la oposición apoye este proceso refleja el cambio de postura de Washington desde que se convirtiese en socio a la fuerza de Caracas tras el derrocamiento de Maduro. Al principio, la administración Trump insistía en Delcy Rodríguez como única interlocutora, pero ahora ha incluido a la oposición, liderada en estas negociaciones por Dinora Figuera, presidenta de la Asamblea Nacional, aunque no participa María Corina Machado, líder del principal partido opositor. Washington supervisa casi todo lo que hace el gobierno y se ha metido de lleno en estas negociaciones, cuyo próximo capítulo tendrá lugar el miércoles. Esta suerte de tutela, pese a no ser lo ideal, permite, según el analista político Víctor Maldonado, que el proceso siga avanzando y no termine en nada, como ocurrió con el acuerdo de Barbados y las negociaciones en Oslo.
4: Hablar de legitimidad, legalidad, ya no se puede hablar desde el punto de vista de un país normal, sino de un país que ha sufrido, en primer lugar, 30 años de tiranía, y por otro lado, por supuesto, una intervención militar de Estados Unidos y un condicionamiento a partir de ese momento de lo que había que hacer y no había que hacer. La realidad es que hay un proceso tutelado de reconstrucción del país. ¿Qué tenemos aquí? Una hoja de ruta que no está siendo boicoteada por nadie porque la tutela es un referente de fuerza. Ese proceso de tutela ha significado mejoras que nunca nos imaginamos antes del 3 de enero. La libertad de los presos políticos, el tema del tomarse en serio la industria petrolera para que puedan ingresar recursos. Ya los recursos que llegan no se los roban.
3: Víctor Maldonado lamenta que Machado no participe, no piensa de manera similar Luis Carlos Díaz, expreso político, periodista y activista venezolano residente en España, quien coincide en que la tutela estadounidense impide incumplimientos por el gobierno, pero considera que las negociaciones pueden avanzar sin María Corina Machado.
5: Aunque pareciera desde afuera que la oposición venezolana está dispersa, piensen que es la oposición democrática de un país, y al ser democrática es diversa. Esto es una manera de darle apoyo a la mesa de negociación entre las dos asambleas nacionales, de darle apoyo a Dinora Figuera sin que ella más esté compitiendo por liderazgo, porque al final es como una servidora pública. Tiene que haber una gente que no sea María Corina Machado llevando adelante lo institucional. No tendría sentido que la líder democrática del país sea además la que reforme el Consejo Nacional Electoral, que va a ser las elecciones donde ella va a participar.
3: La negociación de este miércoles versará sobre la elección de la Corte Suprema y las garantías necesarias para individuos y partidos para unas elecciones creíbles.
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1: Y el invitado es hoy el cineasta mexicano Fernando Einbeck.

0: Muy buenas tardes a todos. ¿Qué tal? ¿Cómo están? Toda España se ha visto conmocionada por la muerte de Mari Carmen en el hospital al que la llevaron pocos días después de haber sido desahuciada a los 87 años de edad. También nuestro invitado de hoy, el realizador mexicano Fernando Eimke, aborda como telón de fondo el problema de la vivienda en las grandes ciudades en su película Las Moscas, que presenta este sábado aquí en París.
1: Hola. Hablo por el cuarto que tiene en renta.
2: El pago de 550. No puedes usarlo con tiempo. No quiero saber nada del paciente. ¿Tienes alguna duda?
0: Muy buenas tardes, Fernando.
3: Hola, Jordi, buenas tardes.
0: Fernando, que bienvenido.
3: Muchas gracias.
0: Radio Francia Internacional.
3: Gracias.
0: Imagino que el problema de la vivienda es también grave en una gran urbe como es la Ciudad de México, ¿no?
3: Sí, yo creo que la Ciudad de México cada día se encarece más, la gentrificación es voraz y creo que no se han tomado las medidas. Y esto no es nada más en España, es algo que está sucediendo en todo el mundo.
0: ¿Los fondos de inversión también compran edificios en Ciudad de México?
3: Sí, eso es en todo el mundo, está. Esta película habla también un poco del sistema de salud, ¿no? Yo veo con preocupación cómo estos problemas de salud están sucediendo en todas partes del mundo, ¿no? Yo creo que como sociedad, cuando la salud se vuelve un negocio, creo que vamos por un mal camino.
0: De momento, en Europa, en Francia en particular, todavía aguanta un sistema de salud solidario, ¿no? Como diríamos. Las moscas, como los fondos buitre, no nos dejan de molestar, pero no todo en la vida se puede espantar como una mosca. Ese es el postulado filosófico de las moscas de tu película.
3: Yo creo que lo que nos interesaba mucho con las moscas era como estos seres no invitados, molestos, pero que te obligan a abrir las ventanas y las puertas de tu casa, ¿no? Ese era un poco el juego, ¿no? Las moscas las sentimos en nuestras casas cuando estamos solos. Cuando estamos rodeados de gente, no sentimos a las moscas.
0: La enfermedad, la muerte de un ser querido, no se puede espantar tampoco como una mosca.
3: El dolor también, ¿no? Creo que como sociedad tratamos de evitar a toda costa el dolor. Y el dolor es parte de la vida. También muchas veces uno ve lo que se hace en muchas películas o series, ¿no? Es como evitar ese dolor. Decir, la vida es maravillosa, la vida es increíble. Sí, la vida es muy linda, pero el dolor es parte de la vida. Creo que esta película era también era acercarnos al dolor. Era un homenaje al dolor. El dolor también significa vivir.
0: El hecho de haber empleado el blanco y negro, quizás te acerca más a esos clásicos.
3: Yo tengo una fascinación por el blanco y negro, me gusta mucho. Yo tuve una educación fílmica muy tardía. Yo realmente crecí viendo telenovelas en México y después tuve esta atracción por el cine y me fui directo a los clásicos y creo que me quedé un poco atrapado ahí. Pero cuando vas a una película, creo que las preferencias del tratamiento visual del director no importan. Lo que importa es la película, la historia. Y después de Temporada de Patos, que fue en blanco y negro, en todas las películas subsecuentes me preguntaba, ¿puede ser en blanco y negro? Y la respuesta era no. En Moscas me hice la pregunta y no tenía la respuesta. Entonces le llamé a María Seco, la directora de fotografía. Dije, María, ¿qué piensas de que sea en blanco y negro? Y me dijo, sí. Le digo, ¿pero por qué? Si es que el blanco y negro es un tratamiento que capta mucho mejor la esencia de la infancia, que es la inocencia. Y sí, yo siempre digo, hagan una prueba, tomen una foto de algún sobrino, nieto, amigo pequeño, tómenla en color y después pásenla a blanco y negro. Y el blanco y negro tiene ese poder de, por ejemplo, el brillo en los ojos, la sonrisa, los gestos, porque el blanco y negro son líneas, son formas geométricas. Entonces el blanco y negro es un poco más, espero no sonar pretencioso, pero es un poco más puro. Hay una cosa impresionante que se piensa que el color es lo que le gusta a los niños. Entonces tienes todas estas imágenes, estas animaciones llenas de color, que a veces es demasiado color. Y creo que no es tan así, ¿no? Hace mucho tiempo, hablando otra vez de Chaplin, hicieron un experimento, pusieron un monitor en una calle y diferentes imágenes, o sea, películas, ¿no? Y veían, medían cuánto tiempo se quedaba la gente. Y en las que más tiempo se quedaba la gente eran las de Chaplin. Y es blanco y negro. También el blanco y negro lo que tiene es que funciona mejor el gag en blanco y negro, porque es más gráfico el blanco y negro. Entonces funciona mucho mejor el gag en blanco y negro.
0: Hablando de clásicos, en tu película rindes homenaje a un clásico de los videojuegos, Space Invaders, sí, que tú has transformado en Cosmos Protector, que me parece mucho mejor como nombre de un juego, ¿no?
3: Sí.
0: Es una parte de la historia de la humanidad ya ese juego, ¿no?
3: Sí, y eso lo que sucedió ahí es que tuvimos una limitante presupuestal. No podíamos conseguir los derechos de Space Invaders. Entonces, los abogados nos propusieron nombres, a Vanessa y a mí. Y cuando nos propusieron Cosmic Defenders Pro, Vanessa y yo somos amigos desde los 14 años. Escuchábamos mucho a Janis Joplin. Y cuando dijeron Cosmic Defenders, dijimos Cosmic Blue, Janis Joplin, va, bien. Defenders, defensores. Y después Pro, tenía que ser Pro. Entonces nos parecía graciosísimo eso. Y a partir de eso empezamos a, justo de esa limitante, empezamos a crear toda esta metáfora del cuerpo como un cosmos, de los Space Invaders que parecen ser unos invasores, pero que son las mismas células del cuerpo. Y el cuerpo que también trata de defenderse de esos invasores.
0: Como entonces, eso de la madre de
3: exacto, Luis, ¿no? Entonces fue la limitante lo que nos detonó la creatividad. Yo estoy convencido que las limitaciones siempre son detonadores de creatividad. Y en sí, este caso sí lo fue.
0: Es importante ganar también en ese juego, ¿no? Cuando la palabra winner aparece, es una especie de alivio de todo, claro, el público, ¿no?
3: Claro, claro. Es muy lindo. Es muy lindo para el niño, ¿no? Es este deseo de ganar que es tan, tan, tan infantil, ¿no? El problema es cuando lo llevamos a etapas más adultas, ¿no? Es obsesión por ganar y esa obsesión por ser el mejor. Pero como niños, hombre, en un videojuego es de las cosas más hermosas que hay.
0: Cuéntanos, ¿cómo fue el trabajo con Cristian? ¿No te costaba arrancar lo del videojuego? ¿No querías seguir jugando más allá del rodaje?
3: Te cuento una anécdota. Los primeros días, cuando filmas, tienes el set y hay un lugar que se llama el base camp, ¿no? Que es donde los actores van a descansar y bla, bla, bla. Y entonces, entre toma y toma, Bastian iba al base camp. Y bueno, había una tableta y jugaba con la tableta. Y cuando lo volvimos a llamar al set, Bastian regresaba furioso. Como yo hubiera regresado furioso si me quitan de mi celular, ¿no? Y entonces le hablé a Erendira y le dije, a Erendira Núñez, la productora de la película, y le dije, Erendira, hay que quitarle esa tablet. Y me dijo, no, imposible, no se la podemos quitar. ¿Pero cómo? Y me dijo, no, a ver, espera, yo lo voy a solucionar. Entonces lo que hizo Erendira fue hablar con todo el crew y pedirles que el día siguiente todos llevaran un juguete, algo, crayolas, papel, plastilina, y jugaran con él. Y entonces todo el crew estaba comprometido a jugar con el niño. Lo hacían de una manera muy muy natural, o sea, no era una obligación, pero el niño jugaba con ellos y esa tablet nunca volvió a aparecer, nunca la tocó.
0: Hay una escena en la película en la que el protagonista habla con un vendedor de juguetes en la calle. He leído que es un vendedor real que sí vende juguetes en la calle.
3: Sí, y toda esa escena la fuimos montando, improvisando. Esa bocina apareció horas antes. Entonces María y yo la fuimos montando. Me acuerdo que teníamos una hora o menos para hacerla, la luz se nos estaba yendo, no había luz. Fue una escena como muy complicada, pero fue de una belleza, porque además ves al vendedor y atrás ves a la gente y no son extras, o sea, son gente que estaba caminando ahí, nunca detuvimos el flujo del lugar, nunca obstruimos. Sí, o sea, es lo que, o sea, trabajar con la realidad es una de las cosas más gratificantes que hay. De hecho, mañana tenemos la oportunidad de dar una masterclass con la Sorbona, con la casa de México en París, y vamos a hablar un poco de esa escena y del trabajo con la realidad, o sea, cómo la realidad te puede dar unas posibilidades enormes. A mí, y bueno, Los 400 golpes de Truffaut es muy basada en la realidad.
0: Buñuel, en México, precisamente.
3: Claro, también. Claro.
0: Los olvidados.
3: Sí. Yo creo que la realidad es, a mí me parece, es como de uno de los, si la sabes observar, si tienes la paciencia, si tienes el equipo de gente, o sea, la gente dispuesta a esperar, a arriesgar también. O sea, ha habido veces que le apostábamos a la realidad y nos íbamos con nada en la bolsa.
0: ¿Has hablado con Cristian, con el personaje de qué le parecen los nuevos juegos electrónicos, que son verdaderas películas? Ya no son pequeños marcianitos que
3: sí bajan. No, ya son mucho mucho más elaborados.
0: Quizás han perdido esa magia que tenían, ¿no?
3: Yo creo que había algo muy muy muy fascinante. Es interesante porque en México sigue habiendo esas maquinitas. De hecho, hay, por ejemplo, unos que se llaman pinball, ¿no? El pinball, sí. Que le pegas y también hay esas maquinitas. Yo creo que son juegos tan inocentes y tan sencillos que tienen mucho, mucho, mucho encanto.
0: La masterclass de este sábado en la Sorbonne, ¿habrá pantallas también de videojuegos? ¿O?
3: Tendremos una pantalla para poner unos... Vamos a presentar también un cortometraje que hicimos hace algunos años sobre la revolución en México. Hablaremos de ese cortometraje. Afortunadamente pude registrar todo el proceso. Y entonces, desde las ideas iniciales, el proceso de casting, gente, actores no profesionales. Y después analizaremos una escena de moscas, justamente la del vendedor.
0: Y por la tarde-noche, vas a estrenarla en el cine Luminor Hotel de Ville, en el marco del Festival Viva México. ¿Qué supone para un realizador como tú estrenar aquí en París?
3: Ay, pues es claro, para mí es fascinante. Para mí, obviamente también yo crecí con Truffaut. O sea, mi educación se hizo con Truffaut, no crecí con él. Mi educación visual se hizo con Truffaut y con Godard.
0: En fin, pues ya lo saben, tienen una cita este sábado 10 de octubre en el cine Luminor Hotel de Ville, al lado del Ayuntamiento de París. No olviden los papeles, los pañuelos higiénicos,
3: los pañuelos,
0: los Kleenex, como les llamamos, para la proyección de Las Moscas, película de Fernando Imbke. Muchísimas gracias, Fernando. Mucho éxito aquí en París.
3: Gracias.
0: Permíteme también que dé las gracias a Vanessa Loiseau y a Julian Leng, quienes han ocupado hoy de la realización del programa.
3: Gracias.
0: Y también saludar a nuestros telespectadores, porque también los tenemos, que nos siguen en toda América, desde Chicago hasta la Patagonia, pasando por la Ciudad de México seguramente, gracias a una cadena de televisión que se llama UCL, un canal latino que emite desde Montevideo, en Uruguay.
3: Y yo nada más puedo dar una nota rapidísimo.
0: Por supuesto.
3: Nada, manifestar nuestra solidaridad con los estudiantes.
0: Naturalmente, desde aquí esperemos que la Sorbona mañana no se reproduzca mayo del 68. Hablaremos pasado mañana.
3: Es complicado.
0: Y a ustedes, muchísimas gracias por su atención y les damos cita para una nueva edición de El Invitado.
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2: Hello and good morning. So today will be a bright day with sunny spells and scattered showers. The showers will be mainly over the west and north at first, spreading southeastwards across the country through the morning and early afternoon. It'll be driest in the south, where the sunny spells will turn hazy later. It'll get drier then in all parts as the showers become isolated early this evening. Highs of 10 to 14 degrees today in moderate to fresh west to northwest winds. A chilly night is in store for tonight as temperatures fall back to between 3 to 7 degrees in light winds. It'll be dry to start with any isolated showers dying out, but then through the night, cloud will push in across the southwest with outbreaks of rain and drizzle developing there by morning. So while most parts start off dry with sunny spells tomorrow morning, overcast skies and outbreaks of rain, drizzle and mist over Munster will slowly spread northeastwards through the day, becoming patchy as it does so. It should remain dry and bright though in Ulster throughout daylight hours. Highs on Sunday of 12 to 16 degrees with moderate to fresh southeasterly winds developing. Then looking ahead to next week, it's mixed overall with spells of rain at times, some blustery winds too, but with temperatures on the milder side for the time of year. So it'll be a cloudy start to Monday with any lingering rain or drizzle clearing the northeast through the morning. A brief spell of drier and brighter weather will follow before another spell of rain and drizzle spreads from the west Monday afternoon. Highest temperatures of 16 to 19 degrees. Sunny spells and scattered showers then on Tuesday with some blustery southwesterly winds. The showers will be heaviest and most frequent over Ulster, easing in all areas by the evening. Highest temperatures of 14 to 17 degrees for Tuesday. But now to quickly recap today's weather, bright with sunny spells and scattered showers today, driest in the south, but with the showers becoming isolated by evening, with highs of 10 to 14 degrees in moderate to fresh west to northwest winds. But that's the latest forecast, so enjoy and have a wonderful weekend.
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12: Saludos, amigos. En esta edición les llevaremos a ustedes la historia de Antonio Carrizo, pionero de la radio y la televisión argentina, la voz de la radio, a 100 años de su nacimiento. El informe desde Buenos Aires con Víctor Hugo González. Adelante.
13: Gracias, Dino. Hola, amigos de Frecuencia al Día. Desde Buenos Aires les habla Víctor Hugo González.
14: En el 71 se inicia La Vida y el Canto, por Radio Rivadavia y conducido por Antonio Carrizo. Un programa completo con noticias, lecturas de avisos a la vieja usanza, fútbol, variantes de humor popular y juegos, como el concurso de cantores que Carrizo armó imaginariamente a partir de grabaciones recordando sus tiempos de animador de pueblo.
13: Antonio Carrizo, a 100 años de su nacimiento. Una nota de César Litvak. Basta recordarlo cuando decía La vida y el canto por Rivadavia. Eso decía esta voz inconfundible, la voz de Antonio Carrizo, durante los años 70 y 80. A 100 años de su nacimiento, Antonio Carrizo pertenece a una referencia de la radio como una figura ligada a General Villegas, la ciudad bonaerense, donde nació el 15 de septiembre de 1926. Pasó sus primeros años y encontró dos intereses que atravesaron su vida, la lectura y la palabra. El locutor y periodista y conductor murió el 1 de enero de 2016 a los 89 años en la ciudad de Buenos Aires. Su carrera se extendió durante más de 6 décadas e incluyó radio, televisión, entrevistas, actuación y conducción. En Villegas, el recuerdo toma una forma distinta de la que persevera en los archivos audiovisuales. Aparece el joven que frecuentaba las bibliotecas, participaba de actos escolares y trabajaba en las propaladoras del pueblo. Su nombre era Antonio Carrozzi Abascal. Con el tiempo su voz quedó asociada a una forma de hacer radio que reunió información, música, humor, literatura y conversación. La vida y el canto, el ciclo que condujo en Radio Rivadavia, resumió esa identidad al aire. La radio es mi profesión, se ha mezclado con algunas vocaciones personales mías que son los libros y las lecturas, decía Carrizo al recordar su recorrido. Para él, el trabajo en los medios no estaba separado de su interés por la cultura. Fue una profesión para alimentar mi vocación y con el tiempo se convirtió en una forma vocacional también de vida. La relación de Carrizo con los libros comenzó antes de su llegada a Buenos Aires. En sus recuerdos, la figura de su madre ocupaba el lugar central. Fue ella quien me metió a trabajar en una biblioteca cuando ya no pude seguir la secundaria. Su locura era que ya no pudiera educarme bien. Aquella experiencia formó parte de una educación fuera de aulas. Carrizo lamentó no haber pasado por la universidad. A mí me hubiera gustado mucho ser universitario. Mucha gente da por sentado que yo pasé por la universidad, y no, nada de eso. El interés por los libros se combinó desde temprano con la declamación y el uso de la voz. En General Villegas también trabajó en las propaladoras, o sea, los vehículos con altoparlantes que recorrían las calles para transmitir sus avisos. Esa práctica fue una primera aproximación al oficio que más tarde desarrollaría en emisoras de alcance nacional.
15: 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Para la vida y el canto.
13: Carrizo se consolidó como una de las figuras centrales de la radio argentina a partir de una conducción que evitaba los compartimientos estancos. En sus programas convivían la actualidad, la música popular, el deporte y los autores de literatura argentina. Su vínculo con Jorge Luis Borges fue uno de los capítulos más recordados de esta trayectoria. Las entrevistas que mantuvo con el escritor fueron reunidas en un libro y mostraron una faceta que el propio Carrizo explicaba desde la curiosidad. Yo toda mi vida he sido muy curioso, muy preguntón. No tengo miedo a ser un plomo, dijo sobre su forma de entrevistar. Entre esas conversaciones se mencionaba las realizadas a Borges, al boxeador Carlos Monzón, a Manuel Gálvez y al músico Astor Piazzolla. El conductor reconocía que su profesión le permitió acercarse a mundos que le interesaban desde joven. Me hubiera gustado entrar al mundo de la filosofía, de la literatura. A ese mundo yo le entré por la ventana, por la claraboya, como un ladrón, haciéndole reportajes a Borges. Esa amplitud también incluía el fútbol. Carrizo recordó que pudo entrevistar y compartir momentos con figuras como Diego Maradona o Antonio Grillo. Para él, la radio ofrecía una posibilidad de acceso a personas, historias y debates que excedían el estudio y la transmisión. Además de su recorrido radial, Carrizo participó de los primeros años de la televisión. Estuvo presente en la inauguración de Canal 13 en 1960 y formó parte de programas como Sábados Continuados, Polémica en el Fútbol, El Contra con Juan Carlos Calabró, el imperdible ciclo Los Grandes. No me he hecho rico en mi carrera, tampoco me interesó, pero he vivido de esto. También relativizaba la imagen pública que había construido a través de los medios. Mi profesión me sirvió para hacerle creer a la gente que era un muchacho culto, un locutor que citaba a Borges. Pero son trucos, simplemente trucos. A pesar de su carrera en Buenos Aires, Carrizo conservó la relación con General Villegas a través de visitas, encuentros familiares y amistades de larga edad. La ciudad mantuvo un lugar persistente en sus referencias personales. Mi memoria es General Villegas, fue una de las frases que quedaron asociadas a su vínculo con el lugar donde nació. En las evocaciones locales, su figura reúne el hombre que alcanzó reconocimiento nacional con el vecino que volvía a conversar con sus amigos y a recorrer los escenarios conocidos. El primero de enero de este año, cuando se cumplieron 10 años de su muerte, esa memoria volvió a expresarse en el espacio público. El municipio de General Villegas dispuso, mediante el decreto 2264, que el edificio donde funciona la sede local de la Universidad Nacional del Noroeste lleva el nombre de Polo Tecnológico Antonio Carrizo. Radio Rivadavia, en aquella época, hasta prácticamente entrado a los 90, tenía en su haber hacer los programas que medían número uno de audiencia, tanto sea por los contenidos como con Carrizo, un tipo muy culto, y hacía un programa culto para personas comunes, y entonces había una interacción, una conexión con él, y medía número uno en esas tres horas que él hacía el programa. Era uno de los tantos programas que medían uno, sobre todo los deportes, porque la radio Rivadavia nació para ser deportiva. Resulta que cuando yo me recibo, en 1978, de operador de radio, empecé a hacer prácticas en Radio Nacional, y ahí me conoce un tal Fittipaldi, Daniel Fittipaldi, que él trabajaba en Rivadavia. Y para más o menos octubre, noviembre de 1978, él empieza a hablar de mí allá en Radio Rivadavia. Consiguieron mi teléfono, el teléfono de mi madre, donde yo vivía en aquel momento, pues todavía vivía con mis padres. Llamaba el que era el jefe de operadores de Rivadavia. Que bueno, que ya se acercaban las vacaciones de los nombrados, que hacía falta gente para cubrir los turnos, que él se había enterado de que yo era muy buen operador y que me necesitaban, y que por favor fuera de visita a Radio Rivadavia, por favor de visita, por favor de visita. Bueno, tanto fue el acoso que al final accedí a ir una tarde, que estaba Carrizo, justamente estaba este programa que hacen referencia, La Vida y el Canto por Rivadavia. Gracias, buenas tardes. Así hablaba Carrizo. Bueno, me sientan a la consola, era una de las primeras consolas con controles deslizantes. Las consolas eran hechas a mano por alguien o eran norteamericanas de la década del 50 y ya tenían 30 y pico, 40 años de uso.
16: y tenían unas perillas redondas muy grandes. Así era trabajar acá. Entonces, llegar a ese lugar y ver una consola completamente plateada con ranuras, y había que mover una perillita, una de las tantas, porque había como 20, que eran ranuras deslizables, imagínate, como manejar un 747. Me sientan a la consola y entonces el jefe de operadores se pone a mi espalda y me va indicando. Cuando te hacen esa seña quiere decir tal cosa, ¿ves? Apretá ahí. Cuando te hacen esa seña va la cinta que está ahí. Apagá el micrófono, volví a prenderlo. Mirá lo que te están haciendo seña de no sé qué. Y así. ¿Sabés lo que hicieron? Me tomaron la prueba de ingreso a Radio Rivadavia en el aire. En ese momento que me estaban indicando qué era lo que había que hacer, y yo estaba embelesado viendo a la gente que yo veía por televisión o en fotos, y estaban ahí ahora. Ahí lo tenía para tocarlo, para hablar con ellos si quería. O sea, yo lo conozco a Carrizo, estuve todo el año, después, bueno, pasé la prueba perfectamente. Así que bueno, ese es mi ingreso a Radio Rivadavia. Me quedé todo el año 79 en grabaciones. Así que conocí a todos los de primera línea de Radio Rivadavia, y yo hacía las grabaciones que eran los contenidos para los programas, ¿no? Así que esa es la historia.
13: Y hasta aquí, amigos de Frecuencia al Día, hemos leído esta nota, Carrizo a 100 años de su nacimiento, de César Litvak. Desde Buenos Aires les habló Víctor Hugo González.
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18: Bueno, señores, como siempre, agradecemos el favor de su sintonía. Frecuencia al Día, mejor programa semanal de comunicaciones. Pregunta: ¿los seres humanos estamos en riesgo de extinción por el desarrollo de la inteligencia artificial? Esta pregunta vuelve a estar en el centro del debate debido a que la preocupación ya llegó a las personas que están al frente de su desarrollo. El informe con Ana Vargas, desde Primer Impacto.
19: ¿Los seres humanos estamos en riesgo de extinción por la inteligencia artificial? Parece de película, pero el temor es real.
20: En el momento en que tengamos una inteligencia artificial más inteligente que los humanos, va a ser muy complicado que podamos tener control sobre esa inteligencia artificial, y que esa inteligencia artificial es muy probable que lleve a la humanidad a la extinción.
19: La preocupación ya llegó hasta quienes están al frente de esta carrera. Darío Amodei, CEO de la empresa detrás de Claude, dijo que tenemos que bajar la velocidad y advirtió que en apenas 6 meses a un año, agentes de IA podrían llegar a tomar el control del Internet. Elon Musk dijo estar de acuerdo con él. Y Sam Altman, el hombre detrás de ChatGPT, se pronunció en el mismo tono. No habla de detener el desarrollo, pero sí de reducir el ritmo.
21: Yo creo que hay que distinguir entre el riesgo que existe hoy y el riesgo que existe mañana. El riesgo que existe hoy está fundamentado en que los humanos utilicen la IA para crear daño. Y el riesgo de mañana es que dejemos de ser capaces de observar y comprender lo que está haciendo la IA, y todavía peor, que dejemos de ser capaces de apagarla.
19: La semana pasada, Jacob Coxon, investigador de Anthropic, renunció, advirtiendo que las compañías están apostando con nuestras vidas en la carrera por crear una inteligencia superior a la humana. ¿Por qué quisiera la IA acabar con los humanos?
20: No se lleva por una razón en la cual la inteligencia artificial es mala, que quiere lastimar a los humanos, ni tampoco la inteligencia artificial quiere ayudar a los humanos. La inteligencia artificial es un algoritmo que tiene objetivos y trata de maximizar cómo cumple esos objetivos.
19: No tendría que odiarnos. El temor es que para cumplir su objetivo, los humanos terminemos simplemente estorbándole. Pero mientras unos piden bajar la velocidad, Donald Trump no quiere quitar el pie del acelerador. Para él, frenar podría significar que China tome la delantera.
20: El ganador de esa carrera no es ni Estados Unidos ni China, es la máquina, porque gana el control.
19: Para Joaquín Quiñonero, quien trabajó en OpenAI, todavía estamos a tiempo.
21: Y ahora mismo, tal y como lo veo, los agentes de IA son un poco como los Minions, que quieren hacer lo que el humano quiere y van a intentarlo de todas las maneras posibles, incluso haciendo un poco de trampa, pero siempre queriendo satisfacer al humano.
19: Por ahora, tenemos el control. El problema es perderlo.
2: Hay quienes creen que los gobiernos deben poner límites y regulaciones, pero las propias compañías también están tomando medidas. Sam Altman, por ejemplo, apoyó que expertos independientes tengan acceso a los modelos para evaluar sus riesgos. Y es que de no tomar medidas hoy, las consecuencias en un futuro ya inmediato pueden ser incontrolables.
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18: Seguimos avanzando en esta edición. Tiempo para presentar a Luis Gerardo Loyola desde México.
22: Gracias, Dino. Proyecto de ley exigiría etiquetas de IA en contenido noticioso. Legisladores de Nueva York están presentando una iniciativa de ley que será bastante importante para las salas de redacción en los medios de comunicación, ya que se está buscando que los contenidos que hayan sido intervenidos de algún modo por la inteligencia artificial contengan una etiqueta que así lo indique. Este proyecto fue presentado por la senadora estatal Patricia Fahu y la asambleísta Neely Rushing. El proyecto sería aplicable para todos los formatos noticiosos en streaming, podcast, impresos, digitales, radio y otros medios. Cabe señalar que esta propuesta lleva por nombre Ley de Requisitos Fundamentales de Inteligencia Artificial en las Noticias, conocida como Ley de Noticias FAIR de Nueva York. La propuesta también exigiría a las organizaciones de noticias que operan en Nueva York que revelen completamente cómo y cuándo se utiliza la IA en el lugar de trabajo. Cabe señalar que esto incluye la representación de audios, creación de imágenes o video, exigiendo que todo este contenido sea revisado por un humano antes de su publicación. Fahi declaró que uno de los principales motivos por los cuales se está impulsando esta iniciativa es para tener la seguridad de que los periodistas siguen curando la información antes de publicarla, lo cual a la larga facilitaría que las personas sigan confiando en los medios de comunicación. Por ahora, la propuesta solo cuenta con el respaldo de algunos sindicatos que representan al sector de los trabajadores de los medios de comunicación del Estado. Estos grupos mencionan que su apoyo es debido a que en la medida que el trabajo y la comunicación se mantenga humano, se evitará la pérdida de empleos. Esta nota fue realizada con base en un artículo publicado por Israel Radio y publicado por Geronotas.com. Soy Luis Gerardo Loyola, Frecuencia al Día, México.
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18: Durante años, la radio ha tenido un argumento muy sencillo. Cuando no hay cobertura, sigue funcionando. Starlink contra la radio. Quedarse sin cobertura será casi imposible. El informe con Mario Núñez.
25: La radio siempre ha tenido una defensa muy sencilla. Funciona cuando no hay cobertura. Pero estamos entrando en un mundo donde quedarse sin cobertura va a ser cada vez más difícil. Starlink, Direct to Cell, 5G, NTN, redes terrestres más densas, Wi-Fi, redundancias. La pregunta es incómoda. Si mi móvil funciona prácticamente en cualquier sitio, ¿para qué diablos quiero una radio? Quizá uno de los mayores argumentos históricos de la radio esté empezando a desaparecer. El móvil es objetivamente más cómodo para casi todo. Llevas un dispositivo, hablas con cualquiera, tienes voz, datos, mapas, mensajes, vídeo, no necesitas configurar frecuencias, no necesitas montar antenas, no necesitas saber nada de propagación y ahora empieza a conectarse directamente con satélites. La radio no está compitiendo contra un teléfono, está compitiendo contra una infraestructura mundial de millones de euros. La red se vuelve cada vez más difícil de romper. Antes teníamos una antena terrestre o nada. Ahora, antenas terrestres, celdas, múltiples, Wi-Fi, fibra, roaming, satélite. La infraestructura empieza a tener multitud de capas y aunque falle una pequeña parte, otra puede seguir funcionando. El problema ya no es cómo conseguir esa cobertura que teníamos con la radio, el problema empieza a ser cómo conseguir quedarse completamente sin ella. La radio tiene problemas. La banda ciudadana necesita antena. Otras bandas también, aunque en menos medida. La radioafición necesita licencia. MR tiene poca potencia. Mestastic y Mescor necesitan nodos. Todo requiere baterías, configuración, mantenimiento. Mientras tanto, el móvil parece que siempre funciona y funciona. Igual estamos manteniendo viva una tecnología que ha perdido su razón de ser. Si la radio es cada vez menos necesaria, aquí hay algo que no me cuadra. ¿Por qué aparecen nuevas cosas? Mestastic, Mescore, Nodos LoRa, redes comunitarias, las redes Wi-Fi Halo, radios cada vez más baratas, gente montando sistemas propios, preparacionismo tecnológico. Incluso nosotros seguimos buscando maneras de meter emisoras en coches y montar comunicaciones independientes. La tecnología que supuestamente debería estar muriendo está generando nuevas formas de comunicarse. ¿Estamos comparando algo equivocado? Hasta ahora hemos preguntado qué sistema funciona mejor y gana el móvil casi siempre. Pero quizá esa no es la pregunta. La pregunta puede ser de quién depende para funcionar. Una red móvil con satélites puede ser extremadamente resiliente, pero sigue dependiendo de terceros. Operador, satélites, autenticación, infraestructura, regulación, servidores, electricidad, una organización manteniendo todo eso. En cambio, dos PMRs pueden ser muchísimo peores como sistema, pero funcionan directamente entre ellos. Un sistema puede ser increíblemente resistente y al mismo tiempo no estar bajo tu control. Resiliencia e independencia no son sinónimos. Y aquí es donde creo que cambia completamente la forma de mirar todo esto. Porque quizá el error está en intentar presentar PMR, la banda ciudadana o la radioafición, alternativas como Mestastic, Mescore. Es decir, todo lo que son alternativas al móvil, quizá no lo son. O por lo menos no en el sentido clásico. Si lo que quiero es mandar un mensaje a alguien, hacer una videollamada o mirar un mapa, enviar una foto, el móvil es muchísimo mejor. No hay ninguna discusión aquí, pero estas otras tecnologías no tienen por qué competir en comodidad. Compiten en dependencia. Un PMR, por ejemplo, es una cosa bastante limitada. Tiene poca potencia, poco alcance y pocas posibilidades. Pero tú enciendes dos radios, eliges un canal y puedes hablar. No hay una empresa en medio, no hay una cuenta, no hay un servidor, no hay una red que tenga que autenticarte y no hay nadie que tenga que darte servicio. Con la banda ciudadana pasa algo parecido, pero con más alcance y con otras posibilidades de hacer BX o lo que sea. Con radioafición puedes ir muchísimo más lejos y jugar con bandas, modos, repetidores, satélites y un montón de cosas más. Pero a cambio necesitas licencia y algo más de conocimiento. Y luego aparecen cosas como Mestastic o Mescore, que intentan llevar parte de esta filosofía al mundo digital. Podríamos meter aquí también las redes Wi-Fi Halo, que son de largo alcance y permiten realizar comunicaciones, digamos, entre el mundo digital de forma a nivel de red, ¿no? Con reticulum y cosas así. Ya no estás simplemente hablando por voz de radio a radio, ¿no? En el caso del mundo digital, ahora puedes mandar mensajes, posición, telemetría o información a través de una red que tú mismo puedes montar. Y esto es importante porque cada vez que ganas independencia, normalmente pagas un precio. Más configuración, más cacharros, más mantenimiento, menos gente disponible, menos comodidad y muchas veces peor experiencia de usuario. Pero precisamente por eso creo que estamos comparando mal las cosas cuando preguntamos cuál es mejor. Porque si la pregunta es cuál funciona mejor para comunicarse, probablemente gane el móvil, ¿no? Por distancia, etcétera, etcétera. Pero si la pregunta es cuánto control tienes sobre la infraestructura que necesitas para comunicarte, entonces la respuesta cambia bastante. Y aquí aparece algo que a mí me parece relativamente curioso, que es cuanto mejores sean las redes comerciales, menos sentido tendrá construir una red propia por pura necesidad. Si tengo cobertura terrestre, wifi, roaming, cada vez voy a necesitar menos una radio simplemente porque estoy incomunicado. Pero eso no significa que deje de tener sentido montar una red propia. Simplemente cambia el motivo. Ya no la quieres porque no tengas otra opción. La quieres porque quieres tener una opción que dependa de otra cosa. Y eso explica bastante bien por qué se pueden crecer en cosas como Mestastic o Mescore al mismo tiempo mientras que mejoran las redes Starlink, el 5G y futuras tecnologías que llegarán. No son necesariamente tecnologías que estén compitiendo entre ellas, están resolviendo problemas diferentes. Starlink intenta que nunca pierdas la red, Mescore intenta que puedas tener una red aunque nadie te la proporcione. Y esa diferencia me parece bastante más interesante que preguntarse cuál tiene más alcance o cuál manda un mensaje más rápido. Porque aquí ya no estamos hablando solo de cobertura, estamos hablando de control. Y tampoco hace falta llevar esto al terreno del apocalipsis, no hace falta imaginar que Internet va a desaparecer durante 3 semanas, que los satélites van a dejar de funcionar o que todas las antenas móviles van a caerse a la vez. Puedes querer una comunicación independiente simplemente porque reduce dependencias. Es un poco como llevar algo de efectivo aunque uses tarjeta para todo. No llevas 20 euros porque estés convencido de que Visa va a colapsar mañana. Los llevas porque el efectivo depende de cosas distintas. Y si una de esas cosas falla, tienes otra opción. Creo que con la radio pasa algo parecido. Durante muchos años hemos vendido una idea muy sencilla: cuando no tengas cobertura, esto sigue funcionando. Y probablemente esa frase vaya perdiendo fuerza, porque cada vez vamos a tener cobertura en más sitios. Cada vez habrá más redundancia y cada vez será más difícil quedarnos completamente desconectados. Pero quizá la radio no desaparezca por eso. Quizá simplemente tengamos que explicar mejor para qué sirve, porque la idea ya no sería esto funciona cuando no hay red. La idea sería esto funciona sin necesitar una red. Y son cosas bastante diferentes. Así que volviendo a la pregunta del principio, ¿qué sentido tendrá la radio cuando haya cobertura en todas partes? Seguramente menos sentido como solución a falta de cobertura, pero puede seguir teniendo muchísimo sentido como una forma de comunicación que tú entiendes, tú mantienes y que depende de una infraestructura distinta.
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18: En Frecuencia al Día, el informe Escuchando la Radio, las noticias y la actualidad de este maravilloso mundo, el reporte elaborado por Jimber Gaviria en Colombia. Adelante.
1: Aquí tienes un resumen sobre el nacimiento de la HJCK, la que fue la primera emisora cultural de Colombia. Imagínese esto. Estamos en 1950. La radio comercial está, bueno, explotando. Y de repente, un grupo de intelectuales decide ir totalmente contra la corriente. ¿Su idea? Una misión cultural súper ambiciosa, pero con muy, muy poquitos recursos.
4: Emisora HJCK, El Mundo en Bogotá, 89.9 FM estéreo. Desde 1950, una emisora para la inmensa minoría. Los patrocinadores de la HJCK apoyan la cultura.
1: Vamos a ver los 3 puntos clave de esta historia. Primero, sus orígenes. Miren, la HJCK no salió de la nada, ¿eh? Heredó su señal de una emisora anterior y tuvo que nacer en un mercado que ya estaba dominado por los gigantes que empezaban a ser Caracol y RCN. Segundo, su fundación y su misión, que era increíble. El 15 de septiembre de 1950, gente como Álvaro Castaño Castillo lanzó HJCK, El Mundo en Bogotá. Y lo más loco es que su estudio era diminuto y su antena, literal, un simple alambre. Aún así, su propósito era gigante. En plena era de radionovelas, ellos ofrecieron música clásica y literatura. Una apuesta total por la cultura. Y tercero, su evolución. Y sobrevivieron. No solo eso, se adaptaron. Dieron el salto del AM al FM, donde transmitieron hasta el 2005. Y aunque su señal en FM se apagó, todo su archivo sonoro, que es un verdadero tesoro cultural, fue rescatado y hoy su contenido sigue vivito y coleando en formatos digitales. En definitiva, la HJCK demostró que con una visión clara, hasta un simple alambre puede construir un legado que transforma la cultura de un país.
18: Levantamos campamento. Por hoy finaliza esta edición. Dino Bloise, Frecuencia al Día,
0: Volveremos la próxima semana por esta misma emisora.
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Era libre como yo y comenzamos a hablar. De pronto empezó a nevar y el romance comenzó. Todo ocurrió de repente, como un encuentro casual. Y lo que fue poco usual se convirtió en permanente. Las miradas se cruzaron en un lenguaje confeso. Hubo un suspiro, un beso y dos almas se abrazaron. 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